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1: 21 horas, 28 minutos.
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1: 10 de la noche, en punto.
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1: 10 de la noche, 29 minutos.
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1: 10:59 p.m.
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1: 11:31 p.m.
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1: 11:59 p.m.
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1: 0:29.
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1: 0:58.
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1: 1:28 a.m.
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1: 1:59 a.m.
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1: 2:30 p.m.
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1: 3:01 p.m.
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0: un saludo para toda nuestra banda que está con nosotros esta bonita mañana. Vamos a mandar un saludo para toda la banda, para la Lori, para la Felipa, para la Ricarda, para el gordo, el Pecas.
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2: 3:31 a.m.
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1: 3:59 a.m.
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0: pásela bien, coño.
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2: 4:28 p.m.
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1: 5:01 a.m.
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1: 5:28.
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1: 6:00 a.m. en punto.
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1: 6:30 a.m.
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1: 7:00 a.m. en punto.
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0: 7 de la mañana. 28 minutos.
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2: 7:30 a.m.
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0: Las 7:31 a.m.
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0: 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Hoy es el Día del Cine 2026, llega con entradas rebajadas y estrenos. ¿Cómo están, amigas y amigos, auditores? Tengan todos ustedes muy, pero muy buenos días. Les saluda el periodista Alejandro Aguilera García. Mañana de lunes estamos terminando el mes de la patria, mes de septiembre. 28 de septiembre del 2026, el Santoral nos recuerda hoy a Wenceslao. Felicidades, como también un cordial y afectuoso saludo para quienes están hoy de cumpleaños. Roberto Ramos liderando los mandos técnicos, saludamos a los integrantes de nuestro departamento de prensa. A ustedes, nuestros gentiles auditores, muy buenos días, bienvenidos a las informaciones. 9 grados es la temperatura a esta hora en la capital de la región del Maule. Vamos al detalle de las informaciones. 7:32 a.m, 7:32. Cámara de Diputados aprueba ley antibarricadas 2.0 y amplía sanciones frente a la interrupción u obstaculización del tránsito y el funcionamiento de servicios de transporte. La iniciativa fue aprobada por la Cámara y ahora continuará su tramitación en el Senado de la República. Veamos lo que nos dijo al respecto el diputado Germán Verdugo.
2: Vengo para respaldar este proyecto de ley que modifica el Código Penal para ampliar el ámbito de aplicación del delito de interrupción u obstaculación de la libre circulación y al funcionamiento de los servicios de transporte. Y que lo que hoy discutimos no es una innovación aislada, responde a una lógica que ya se aplica en otros ordenamientos. El artículo 268 séptimo del Código Penal exige acreditar violencia o intimidación. Es decir, la conducta simplemente no se sanciona, por grave que sea su efecto sobre la circulación. Veamos ahora el caso de Francia. Allí el artículo L412-1, que es la norma general de obstrucción de vías, no exige violencia. Y desde 2023 se aplica una multa fija administrativa de 800 euros como vía preferente de sanción. En efecto, el inciso primero sanciona con multa de 10 a 20 UTM y no con pena privativa de libertad a quien, sin estar autorizado o excediendo las condiciones de una autorización, interrumpa o obstaculice la libre circulación o el funcionamiento del transporte y requerido de manera clara y perceptible por la autoridad competente no obedezca pudiendo hacerlo. En el inciso segundo, impone presidio menor en su grado mínimo y multa de 10 a 20 UTM cuando ocurre violencia o intimidación de las personas, la instalación, interposición o incendio de objetos como obstáculos o el ingreso no autorizado a vías, recintos o zonas operacionalmente restringidas, entre otras, ordenando nuestra legislación de acuerdo con una lógica gradual y proporcionada que otros países ya aplican. Por estas razones, invito a la sala a aprobar este proyecto.
0: Muy bien, las 7:34 a.m, siempre dentro del ámbito político, diputado Benjamín Moreno llama a no anticipar efectos de eventual ajuste de recursos para el Maule. Ante la discusión generada por una eventual reducción de los recursos.

0: Cursos destinados al gobierno regional del Maule para el año 2027. El diputado Benjamín Moreno llamó a actuar con cautela y no adelantarse a los posibles efectos sobre los proyectos regionales, considerando que el presupuesto de la nación aún debe ser discutido y definido en el Congreso. Durante los últimos días se ha planteado una eventual disminución de los recursos destinados a los gobiernos regionales en el marco de la elaboración del presupuesto 2027. Frente a este escenario, Benjamín Moreno señaló que la propuesta aún debe ser presentada por el Ejecutivo y posteriormente discutida en el Congreso Nacional, instancia en la que se analizarán las distintas partidas y los recursos destinados a las regiones, manifestó el legislador.
1: Creo que no hay que adelantarse. El presupuesto todavía tiene que discutirse y definirse en el Congreso. Por lo tanto, hoy sería prematuro señalar qué proyectos podrían verse afectados en el Maule. El gobierno fue muy claro desde el comienzo en que, producto de la precaria situación financiera en que recibimos el país, iba a ser necesario hacer un reajuste del gasto. Por supuesto que conocemos las múltiples necesidades que tiene nuestra región, pero precisamente por eso tenemos que mirar este proceso con cautela, esperar la discusión presupuestaria y, a partir de lo que finalmente se apruebe, evaluar sus efectos concretos para el Maule.
0: La propuesta de recurso para los gobiernos regionales ha generado distintas reacciones durante los últimos días, especialmente respecto de su eventual impacto en iniciativas que actualmente se encuentran en ejecución o proyectadas para el año 2027. Para Benjamín Moreno, será durante la tramitación en el Congreso cuando se podrán conocer y analizar las cifras definitivas para cada región. En ese sentido, insistió en que cualquier evaluación sobre el impacto que podría tener el ajuste en proyectos del Maule debe realizarse una vez que exista claridad respecto de los recursos que finalmente serán aprobados para la región, manifestó. Estamos ya en las 7 de la mañana con 36 minutos de este día lunes 28 de septiembre del 2026. San Clemente avanza hacia un nuevo plan de desarrollo turístico comunal. Después de casi dos décadas, San Clemente inicia la elaboración de un nuevo plan de desarrollo turístico comunal, PLADETUR, que permitirá actualizar la planificación turística de la comuna y proyectar su desarrollo hacia los próximos años. La iniciativa impulsada por la Municipalidad de San Clemente a través de su Departamento de Turismo contempla un diagnóstico del territorio y un importante proceso de participación ciudadana, incorporando a vecinos, emprendedores, prestadores de servicios turísticos, organizaciones y distintos actores locales. El objetivo será construir una nueva hoja de ruta que permita poner en valor las riquezas naturales, culturales y patrimoniales de San Clemente, identificando oportunidades, desafíos y proyectos prioritarios para avanzar hacia un turismo sostenible y con identidad local. La comunidad tendrá un rol fundamental en este proceso, aportando sus experiencias, ideas y propuestas para construir de manera conjunta el futuro turístico de la comuna. San Clemente comienza así una nueva etapa para proyectar su turismo, fortalecer sus atractivos y generar nuevas oportunidades para el territorio y su gente. 7:38, nos trasladamos hasta una de nuestras unidades móviles. La información a esta hora con Miguel García. Muy buenos días.
2: ¿Qué tal? Buenos días, Alejandro García, también para Roberto Ramos Vega en la sala del sonido. Fue un enjambre, información del ámbito policial lamentable que se registraron durante el fin de semana con este caso de homicidio registrado en la población Padre Alberto Hurtado, que estuvo observando durante la noche del sector norte de Talca, luego que se produjera esta balacera a la altura de la calle 18 Norte, 3 y 4 Oriente, 18 Norte a 3 y 4 Oriente, donde conversamos con personal policial, nos señalaban de que una víctima llegaba herido a bala hasta el Zar de las Américas. Y en este contexto, cuando Carabino recibe esta información, se traslada precisamente a este centro de salud, donde se confirma finalmente que este hombre, de aproximadamente 35, 36 años de edad, había fallecido con impactos de bala, por lo cual se comenzó a hilar el sitio del suceso con mucha presencia de carabineros en el sector del barrio norte, donde se produjo este grave incidente, y esto se habría producido en medio de una celebración de cumpleaños, donde por causa que son investigadas por efectivos de la brigada de homicidios, se produjo esta balacera. Minutos más tarde ya damos cuenta que un segundo herido se pedía ayuda en una casa habitación, había llegado con impactos balísticos. Samos se traslada hasta el lugar bajo fuertes medidas de seguridad para derivarlo hasta el Hospital Regional de Talca. Se confirma más tarde con las palabras del fiscal jefe de Talca, Héctor de la Fuente, de que había una persona fallecida con impacto balístico y un segundo también herido, también con impactos de bala grave, internado en el Hospital Regional de Talca. En este confuso incidente que movilizó ya minutos más tarde, ya prácticamente en las últimas horas de la noche del día sábado, como estoy informando en lineamaule.cl, un ambiente tenso en el SAR de las Américas, donde arribaron los familiares de esta víctima y de esta manera se iniciaba una investigación que se prolongó hasta altas horas de la madrugada y que ha continuado durante el fin de semana para dar con él o los autores de esta balacera. Aparentemente uno de los sujetos habría utilizado un armamento de fuego para disparar, por causas que aún son materia de investigación. Por ahora no se reportan personas detenidas producto de este hecho policial que marcó la pauta también en la población de Padre Alberto Hurtado, sector norte de la ciudad de Talca. Ayer incluso estuvimos ahí en el sector del servicio médico legal, donde arribaron los familiares para poder retirar el cuerpo de este joven para ser velado en un domicilio particular que se mantiene en absoluta reserva. Indicar que por ahora no hay personas detenidas. Hay que recordar que también durante la mañana de ayer nos desplazaba este millonario robo que afectó a la, en este caso, funeraria Reencuentro, ubicado en la avenida Carlos Chor, frente al Santo Tomás. Había bastante congoja por parte de la gerencia, de los dueños de esta funeraria que tiene un arraigo en Talca, una segunda sucursal en la calle 1 Norte, donde unos delincuentes habrían ingresado dos veces al interior de este recinto, ahí entre el Arenal y 6:30 Poniente, frente al Santo Tomás, en donde delincuentes habían forzado inicialmente la puerta de ingreso, un portón donde sacan las carrozas, y sin embargo, cuando habían reparado esto durante el fin de semana, ayer en la mañana habrían vuelto cerca de las 8:00 a.m. para concretar el delito. Nuevamente forzaron la puerta, incluso abrieron, encendieron el motor de una de las carrozas, no se sabe si para robar, y dejaron las llaves en el suelo. Nos quería mostrar el propietario ayer, le señalamos que no podíamos ya ingresar porque ya Carabineros estaba en el lugar, había aislado el sitio del suceso, y para no contaminar el lugar decidimos tomar la decisión de no ingresar al interior del recinto, pese que el propietario quería que mostrarlo cómo estaba la situación hacia el interior, lo cual en forma inmediata le señalamos que no se podía porque ya estaba, si bien es cierto no lo prohibió personal policial, pero sí ya estábamos alterando el sitio del suceso, así que nos permanecimos en la parte exterior conversando con el gerente y otro de los dueños de esta funeraria. Serían más de 5 millones de pesos o más los daños que generó la presencia de delincuentes que habrían ingresado durante la mañana ayer hasta la funeraria Reencuentro, ahí en la avenida Carlos Chor de Talca. Recordar que también en materia policial nos trasladamos la tarde hasta las 5 Oriente con Alameda, donde se producía esta colisión a mediana energía con una persona lesionada que movilizó rescate del cuerpo de bombero, colisión frontolateral a mediana baja energía, colisión frontolateral que dejó una femenina adulta lesionada, asistida por la unidad de rescate del cuerpo bombero, como están las imágenes alojadas a través de las distintas plataformas del lineamaule.cl. Para variar, Alejandro, anoche nos desplazamos por este millonario robo que afectaba a esta empresa de seguros, Trio SPA, ubicada a la altura de 39 Oriente con Don Norte, sector de Las Rastras, norte de Talca. Este era millonario, más de 10 millones de pesos. No se sabe si fue la misma banda que robó estos computadores y equipos tecnológicos desde la funeraria Reencuentro. También se robaron la ropa de los mismos trabajadores externos que usan para poder trasladar a las personas que fallecen. Y no se descarte que podría ser la misma banda que ingresó para robar en esta empresa de seguros, Trio SPA, ubicada en 39 Oriente con 2 Norte, el sector Las Rastras. Mediante escalamiento se llevaron todos los computadores, más de 10 equipos de computación, además de teléfono celular y otras especies, avalados en más de 10 millones de pesos, con curio personal de Carabineros, como están las imágenes alojadas a través del fanpage del lineamaule.cl, que también ha sido unos hechos que ha marcado la pauta de las últimas horas en materia policial. Varios accidentes también en zona Curicó, que están también con imágenes, accidentes también registrados en la zona de la ciudad de Cauquenes, pero los hechos más graves, sin lugar a dudas, ha sido este homicidio registrado en el sector norte de Talca y, sin lugar a dudas, que a nivel nacional, Alejandro, este carabinero, cabo segundo, que falleció por impactos de bala en medio de una fiscalización en la comuna de Los Espejos, en la región metropolitana, donde finalmente fallece anoche, donde termina un delincuente muerto. Imágenes que también están a través del lineamaule.cl. Un fin de semana lamentable, en tragedia. media, siguen los robos. Pareciera que cuando asumió este gobierno se hablaba de que todo se iba a frenar la delincuencia, pero sin embargo siguen y suman más delitos y hechos graves. Termina nuevamente con un carabinero muerto y otra víctima también en el barrio norte con esta presencia de armas de fuego. Alejandro, están todas las imágenes alojadas a través del fanpage de linamauli.cl y ustedes van a comentar luego a partir de las 8 junto a Ricardo Jara en el matinal en línea. Don Alejandro, Roberto, tengan ustedes una buena semana. Todo muy buenos días.
0: Igualmente, muchas gracias, Miguel García, con la información a esta hora desde una de nuestras unidades móviles. 7:44, una breve pausa comercial y ya volvemos con más noticias.
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0: Muy bien, ya estamos de regreso con las noticias en esta agradable mañana, ¿no es cierto? Primaveral mañana, esperamos que el día esté tan hermoso como ayer. De lunes 28 de septiembre del 2026, reiteramos nuestro saludo a Wenceslao, que hoy está de onomástico, y a usted, que hoy está de cumpleaños. La unidad de fomento hoy, 41.040 pesos, la UTM para este mes de septiembre, 71.721 pesos. Tenemos comunicado del departamento de prensa la información a esta hora con el periodista Óscar Castillo.
1: Gracias, Alejandro. Aprovechando el receso en el campeonato de la Liga de Ascenso, el equipo de Rangers realizó en jornada sabatina una práctica de fútbol contra la sede de honor del Club Deportivo 21 de Mayo, que participa en el campeonato oficial de fútbol de la Vía San Agustín de Talca. Los rojinegros se impusieron por 10-0 y no vieron acción en este compromiso el lateral Kevin Vázquez ni el delantero Ignacio Mesías, quienes se encuentran en recuperación de dolencias musculares. El técnico Ivo Basay inició la práctica con Fabián Cerda en portería, Sebastián Acuña, Claudio Cervetti, Carlos Labrín y Agustín Mora en defensa, Alonso Rodríguez, Alejandro Márquez, Iván Rosas y Tomás Gómez en el mediocampo, Junior Arias y Damián González en ofensiva. El plantel regresa hoy a las prácticas para enfrentar el próximo domingo desde las 12:30 horas en el Calvo y Bascuñán a Deportes Antofagasta por la fecha 16 de la Liga de Ascenso. La selección chilena de fútbol adulta perdió contra Canadá por 1-0 en un partido de carácter amistoso internacional. Los dirigidos por el talquino Nicolás Córdoba terminaron el duelo con 10 hombres, con 9 hombres, por las expulsiones de Lucas Cepeda y Gabriel Suazo. Ahora continuará la gira por Norteamérica, enfrentando el martes desde las 21 horas a Estados Unidos, que viene de ganar 4-1 a Perú. Por su parte, en el fútbol de tercera división A, el equipo de Constitución Unido cayó como visitante por 2-0 ante Atlético Oriente, en duelo disputado en el estadio de Lo Barnechea y válido por la fecha 23 del torneo oficial. En la próxima fecha, Constitución Unido recibirá de local al equipo de Lautaro de Buin. Y en el básquetbol, Deportivo Español de Talca enfrentará el próximo jueves como visitante a Colo-Colo en el marco de la quinta fecha de la fase de la permanencia en la Liga Nacional de Baloncesto Liga 1. Los hispanos, con 4 derrotas en 4 partidos, son colistas y por ahora están descendiendo automáticamente a la Liga 2. Desde la sala de prensa informó para Noticias en Línea el periodista Óscar Castillo Araya.
0: Muy bien, muchas gracias, Óscar. Las 7 de la mañana con 48 minutos, nuevos empleos para prevenir incendios forestales. La región del Maule será una de las regiones que contará con nuevos puestos de trabajo destinados directamente a la prevención de incendios forestales en el marco de una iniciativa que habilitará 6.958 cupos laborales mensuales a nivel país. En la región se contemplan 198 empleos mensuales enfocados principalmente en labores preventivas en sectores expuestos a incendios, especialmente en zonas de interfaz urbano-rural y áreas próximas a viviendas e infraestructura crítica. Los trabajos consideran la construcción y mantención de cortafuegos, limpieza y despeje de terreno y manejo de vegetación, acciones que buscan disminuir la presencia de material combustible y reducir las condiciones que puedan facilitar la propagación del fuego durante la temporada de mayor riesgo. La medida apunta a fortalecer la preparación de las comunidades frente a los incendios forestales, pero también contempla un componente laboral entregando oportunidades de empleo temporal a personas que actualmente se encuentran cesantes. El Maule forma parte de un despliegue que concentra una importante cantidad de cupos en las regiones del centro y sur del país. Las 7 de la mañana con 49 minutos. Gobierno asigna más de 160.000 millones de pesos para soluciones habitacionales en la región. El delegado presidencial regional del Maule, Juan Eduardo Prieto, y el Seremi de la Vivienda y Urbanismo, René Suárez, dieron a conocer excelentes noticias en materia de nuevas soluciones habitacionales para las familias maulinas, abordando así con señales concretas el déficit habitacional existente en la región y al mismo tiempo generando reactivación económica y la generación de nuevos puestos de trabajo. Las autoridades de gobierno anunciaron que mediante resolución con fecha 25 de septiembre, el ministro Iván Poduje y la subsecretaria Natalia Aguilar aprobaron la asignación de 161.511 millones de pesos para la construcción de 1.374 nuevas viviendas en el Maule, beneficiando a igual cantidad de familias, ello en la línea del programa Fondo Solidario de Elección de Vivienda de S49, construcción en nuevos terrenos para familias de sectores vulnerables. Los proyectos seleccionados son Parque Bellavista de Curicó, 238. Doña Amalia de San Clemente, 576. Bicentenario Cuarto de Talca, 240. Y Altos de Pangal de San Javier, 200. Además, se incorporaron otras 140 familias como hábiles a los proyectos Viña Brasil de Molina, Lomas de Parque 2 y Mirador Caiván 2 de Talca, seleccionados con anterioridad. Cabe señalar que anteriormente el ministro del ramo, Iván Poduje, ya había asignado recursos para la construcción de alrededor de otras 2.000 nuevas viviendas en la región del Maule. A las 7 de la mañana, 41 minutos, tenemos un nuevo llamado noticioso del Departamento de Prensa. A esta hora la información con Elena Rojas Alvarado.
2: Muchas gracias, Alejandro, por el pase. Contamos en este día que Andes Salud y MedLife renuevan alianza con foco en cáncer y enfermedades de alto costo. Proyectan llegar a 150.000 asegurados en regiones al 2031. Con el objetivo de ampliar el acceso a protección para personas y familias en distintas regiones del país frente a los eventos de salud de mayor impacto económico, Andes Salud y MedLife anunciaron la renovación de su alianza estratégica para los próximos 5 años, y el nuevo acuerdo incorpora a toda la red de clínicas y centros médicos de Andes Salud a nivel nacional, fortaleciendo la presencia de la alianza en ciudades como Calama, Talca, Chillán, Concepción, Los Ángeles, Puerto Montt, Ancud y Punta Arenas. Sobre esa fase, ambas compañías se propusieron alcanzar 150.000 asegurados vigentes al 2031, integrando la oferta de protección directamente a la experiencia asistencial y desarrollando nuevos canales digitales para su contratación, uso y acompañamiento. Esta renovación refleja una visión compartida de largo plazo. Nuestro objetivo es seguir entregando mayor acceso a salud a las personas en regiones, acompañándoles antes, durante y después de una atención médica, y para eso la protección financiera es fundamental. Queremos que cada vez más familias puedan enfrentar con mayor tranquilidad situaciones complejas de salud, especialmente aquellas relacionadas con hospitalizaciones y tratamientos de alto costo como el cáncer, señaló Gonzalo Greve, gerente general de Andes Salud. Para Noticias en Línea, informó Elena Rojas Alvarado. Adelante, Alejandro.
0: Muy bien, muchas gracias, Elena. 7:53 a.m. Empresas maulinas serán contactadas para preparar encuesta nacional. ¿Cómo está cambiando el empleo en el Maule y qué trabajadores necesitarán las empresas durante los próximos años? Responder preguntas como esta requiere contar con información actualizada directamente desde el mundo productivo. Los últimos resultados de la Encuesta Nacional de Demanda Laboral, ENADEL 2025, mostraron importantes transformaciones en el mercado laboral regional. El estudio aplicado a 459 empresas de 17 sectores económicos y representativo de un universo de 5.503 empresas registró 114.369 contrataciones durante los 12 meses previos al levantamiento y una proyección de 80.624 nuevas vacantes. A las 7:54 a.m, Orquesta Infantil y Juvenil del Teatro Regional del Maule de Talca participa en evento nacional. La Orquesta Infantil y Juvenil del Teatro Regional del Maule de Talca fue seleccionada por segundo año consecutivo para participar en el vigésimo Festival de Orquestas Juveniles Fernando Rosas 2026, organizado por la Fundación Nacional de Orquestas Juveniles e Infantiles de Chile. La selección quedó establecida en los resultados oficiales publicados por la organización luego de la evaluación realizada por 5 jurados externos. La agrupación talquina obtuvo un promedio de 6.06, resultado que le permitió integrarse al grupo de 6 orquestas escogidas para esta edición. Junto a la representación de Talca, también fue seleccionada la Orquesta Juvenil de Cuerdas del Teatro Municipal de San Javier, que alcanzó un promedio de 6.09. De esta manera, la región del Maule tendrá 2 agrupaciones en el Festival Nacional. Muy bien, las 7:55 a.m, estamos así finalizando la revisión de las noticias correspondientes a esta mañana, a estos últimos días de este mes de la patria. Ya viene el gigante deportivo con todas las informaciones, ¿no es cierto?, que traen nuestros periodistas para que usted sepa lo que está pasando en esa materia. Y en Radio Mágica, Ricardo Fernández nos espera en pauta. Por nuestra parte, gracias por informarse con nosotros. Que tengan una muy buena semana. Felicidades.
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4: Radio Mágica le indica la hora.
5: 7:55 a.m.
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Casi las 8 de la mañana. Faltan algunos segunditos para que sean las 8 de la mañana. Muy, pero muy buenos días. Bienvenidas y bienvenidos a estos últimos días, señor DJ. ¿Cómo está? Buenas noches. Buenos días, señor. Buenos días. Últimos días de septiembre, Se nos va el mes de la patria, se nos viene el mes con el 18 chico, que trae un feriado largo, octubre. Así que vienen hartas jornadas festivas también, ¿cierto? Así que octubre viene con harto descanso para algunas personas. Saludos para quienes hoy día 28 están cumpliendo un año más de vida. Muchas felicidades desde Mágica, desde nuestro programa En Pauta. Iniciando, reitero, esperamos una muy buena semana. La temperatura está muy agradable, algunas gotitas por ahí, pero ese anuncio, ¿verdad?, como que no lo toman mucho en cuenta algunas personas porque son dos gotas nomás, como dice un colega, ¿no? Así que saludos para usted que nos va escuchando en el automóvil, en el colectivo, en la micro, en la casita, en el trabajo, ya, así que un abrazo grande. Comencemos con buena música, señor DJ, que sea una muy buena semana, un abrazo grande. Para las personas que están pasando momentos difíciles, delicados también, un tremendo saludo. Síganos en Instagram, Radio Mágica de Talca, ¿ya? Así que ahí déjenos su saludito y le vamos a hacer presente su saludo y lo vamos a tener aquí cada día y cada mañana, ¿ya? En nuestro programa En Pauta. ¿Qué más? Ah, nuestro WhatsApp también está disponible, ya lo vamos a comentar. Nuestro DJ está apurado, quiere tomarse luego el cafecito, me parece muy bien. Ahora sí, 8 de la mañana en punto, comenzamos en Mágica, estamos en Pauta.

0: 8 de la mañana, 4 minutitos, 8:04 en Mágica 89.5. Estamos en pauta en esta mañana, comenzando. Esperamos una semana fabulosa, ¿cierto? Una semana mágica, exactamente, como dice nuestro DJ, una semana mágica. Más 569, nuestro WhatsApp. Mande un saludito si quiere, más 569-59-11-28-66, más 569-59-11-28-66. Y síganos en Instagram, Radio Mágica de Talca. Bueno, ahí subimos un videíto a propósito, porque la verdad me llama mucho la atención este tema, yo ya lo he dicho en reiteradas oportunidades, de este soplador, ¿cierto?, de hojas, que se utiliza como para barrer la vereda y la calle acá en la diagonal, y que finalmente yo no sé si contamina o limpia, señor DJ. ¿Qué dice usted? Contamina. Yo también creo que contamina. En vez de limpiar, contamina, porque hay muchas personas que, insisto, sufren con alergias y todo, y bueno, lo que ocurre ahora, ¿cierto?, con esta limpieza, con este soplador de hoja, ¿verdad?, provoca que lamentablemente, ¿verdad?, el ambiente se contamine. Hoy día es el Día Internacional de qué. Nuestro DJ inmediatamente dice que hoy día es el Día Internacional del Derecho de Acceso Universal a la Información. Así que un datito interesante. Y un datito que no es muy bueno, que ya lo sabemos, que es muy posible, ¿cierto?, porque esto está ocurriendo a nivel mundial, que las bencinas suban, pero así como drásticamente, porque lamentablemente no hubo acuerdo entre Donald Trump y la tregua que ofrecía Irán respecto al petróleo. Así que el alza por esta tensión es considerable. Don Juan Pablo Benito Verdugo ya nos acompaña. ¿Cómo está, Juan Pablo? Buenos días.
1: ¿Cómo está, Ricardo Fernández? Inostroza, tremendos abrazos para usted. Ya estamos listos y preparados, por supuesto, para asumir esta mañana de día, lunes 28 de septiembre. Se nos va el mes de la patria. Hay algunos que quieren alargarlo y otros que dicen que ojalá que el mes de la patria ya se vaya rápidamente.
0: Vamos a una canción y volvemos con informaciones de interés, por supuesto, aquí en Mágica. 8:06 minutitos, 8:06.

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2: 8 de la mañana con 11 minutos. 8 con 11 aquí en Mágica 89.5. Radio Reloj. Es como la radio Cronos que hubo en Chile hace muchos años atrás, ¿no? Que daba la temperatura y la hora.
3: Me acuerdo, Radio Cronos.
2: La Cronos.
3: Sí, me acuerdo yo de ese tema, siempre la misma talla fome mía. Cuando yo trabajaba, en la otra, siempre salía después y yo decía, no son las 5, son las 2:30 de la tarde. Y después me dijeron, oye, siempre salí con la misma talla.
2: Y ese era el chiste. Oye, a propósito, tú decías, se nos va el mes de la patria, algunos no quieren que se vaya el mes de la patria, pero lamentablemente, ¿cierto?, estamos consumiendo los últimos 3 días de esta semanita del mes de la patria, y este fin de semana... ¿Ya? Este día sábado 3 de octubre, vamos a recordar, ¿cierto?, en la iglesia San Francisco de Asís, acá en la 1 Sur con la 2 Poniente, o 2 Poniente con 1 Sur, hay bendición de animales a las 6 de la tarde, ¿ya? Sábado 3 de octubre. Yo sé que hay muchas personas, ¿verdad?, que lo hemos dicho en reiteradas ocasiones, el animal ya es parte importante, más que antes, ¿cierto?, cuando estaba ahí en la intemperie, hoy día están... dentro del hogar, en la camita, incluso tienen sus propias camas, en fin. Así que son parte importante de nuestra vida diaria y creo que se han ganado el espacio, de todas maneras. Así que a las 18 horas, este sábado 3 de octubre, San Francisco de Asís, yo creo que se va a repletar. Bendición de los animalitos en esta iglesia, ¿cierto?, tan emblemática en Talca City, don Juan Pablo Benito.
3: Es lindo esta historia, nunca he tenido la oportunidad de ir. Pero sí es muy bonita esta historia de la bendición de los animalitos,
2: ¿verdad? Exactamente. Okay. Ya, lo otro, ya, un tema económico. La UEF superó los 41.000 pesos. Pero aquí me quiero detener, Juan Pablo, porque ya este es un problema grave, porque se confirmó, de hecho, la muerte del cabo segundo Christopher Aguilera Fernández, de 30 años, ¿cierto?, de la dotación de la... 42ª Comisaría de Radio Patrullas. Esto ocurrió en Santiago, ¿verdad? Y se suma, es un mártir más, como también civiles, que se suman a lo que está pasando en nuestro país, que ya creo que superó todo límite. Estaba leyendo en la mañana incluso de un par de jóvenes que fueron secuestrados tras ir a una fiesta, los llevaron a otro sector y los acribillaron, o sea, a uno de ellos lo acribillaron, así, sicarios como si nada, matando a diestra, siniestra, y todavía no vemos nada de nada, ninguna luz de esperanza para detener este tipo de hechos, ¿verdad?, que nos preocupan a todos. Talca no es ajeno también a esta situación, robos suman y siguen, atracos, asaltos y todo lo demás. ¿Qué hacemos?
3: Vuelvo a decir lo mismo, que un día te lo dije hace como 3 meses, 4 meses atrás, y que después me llamaron por teléfono, me dijeron que era un poco atemorizado lo que decía la radio al aire, pero es que es eso, estamos en una ciudad, según yo percibo, devastada, en una ciudad que estamos totalmente en un pueblo sin ley de nadie. Hoy día todos hacen lo que quieren. Imagínate el fin de semana, 2 heridos a bala, 1 dejado y tirado en la casa.
2: En el barrio norte, exactamente.
3: O sea, tirado en la casa. ¿Cómo podía entender eso? O sea, si yo le cuento y le contamos todo el día a la gente cómo es el hecho, es de película, Ricardo. Entonces ya, ¿sabéis que ya contar lo hecho paso a paso es como atemorizar más a la gente? La gente, claro, le gusta saber el sentido de cómo son los casos, pero es que, claro, creáis esa psicosis en la gente, y qué si la gente ya está advertida de todo. 2 heridos a bala, viejo.
2: Yo creo que el poder de fuego que tienen hoy día las organizaciones, porque ya no son delincuentes, son organizaciones criminales.
3: Son organizaciones.
2: Es demasiado preocupante y creo que traspasó todo límite que pudiéramos esperar. Todo límite. O sea, ya no podemos nada más. O sea, yo en lo personal creo que ya nada más. No debemos esperar nada más. Hay situaciones, ¿verdad?, que como la que mencionas tú del Barrio Norte, ocurrida este fin de semana, que uno dice, bueno, ¿y quién para esto? ¿Quién lo detiene?
3: Nadie, pues nadie lo va a parar.
2: ¿Te fijas?
3: Nadie lo va a... Recuerda, yo te aseguro, nadie lo va a parar. Y aquí, ¿qué? Que salgan los militares de la calle. Que no, si nadie lo, viejo, nadie lo va a parar. Porque esto ya está devastado, se fue de las manos. Aquí, mire el asalto, o sea, el atraco al señor del banco.
4: Claro.
3: El jueves pasado, o sea, si no me entregáis la bolsa, te disparo. Antes, si no te entregaba la bolsa, te pegaba patadas y combos.
4: Claro.
3: Y te dejaba machucado y quebrado las costillas.
4: Quedabas con
3: vida. Perdón, fracturado.
4: Quedabas con vida, en realidad. Hoy día después, no quedas con vida.
3: Después pasó a que hoy me sacó un arma blanca y me dio dos puñaladas. Hoy te da un balazo. Pero mira lo que estamos hablando. Hoy día el hospital está en riesgo vital por 12 punzazos y 12 cortes de arma blanca. Hoy día está grave en el hospital con peligro de muerte por 12 heridas a bala. ¿Te das cuenta cómo va cambiando?
4: Mucho. No, sí, insisto, el poder de fuego que tienen las organizaciones criminales hoy día es considerable. Yo no sé si falta, ¿qué es lo que falta? Si uno le preguntara a las personas, ¿qué es lo que falta? ¿Falta más carabineros? ¿Faltan más policías de investigaciones? ¿Faltan más militares en la calle? ¿Falta más justicia? ¿Qué falta?
3: Hay sectores, ¿cómo puedes creer tú que hay sectores en Talca, al igual que en Santiago y en todo el país, que hay gente que la policía no puede entrar?
4: Lo hemos conversado.
3: Yo conversaba yo fui a una convención el viernes. Te contaba, ¿no?
4: No.
3: Te conté. Una convención de seguridad internacional. Y ese mismo refrán que te daba yo del arma blanca, después de los combos, uh-huh. Primero del arma blanca y de los balazos.
4: ¿Cómo ha evolucionado el tema?
3: Los robos.
4: Claro.
3: ¿Cómo era el robo antes? Uy, parece que me robaron 1,000 pesos de la billetera y no me di cuenta. O me robaron la bicicleta y no me di cuenta. Me robaron el auto.
4: ¿Te acuerdas cuánto antiguamente decían la ocasión hace al ladrón? Pero hoy día el ladrón provoca la ocasión.
3: Mira.
4: O sea, hace todo. Y te roban igual. Pero antiguamente era por descuido, porque uno confiado, ¿cierto? Dejaba la bicicleta ahí. ¿Te acuerdas que estábamos en la otra radio? Robaron varias bicicletas ahí.
3: Y abierto todo y a la expensa de todo, ¿sabes?
4: Claro, y robaron, listo.
3: Javier,
4: por eso la gente, las personas les llama la atención que todavía en algunos sectores rurales de la región del Maule
3: dejan
4: la bicicleta en el árbol y la persona está trabajando en el campo.
3: Javier Betancur es de la parte del departamento investigativo de carabineros en Punta Arenas.
4: Ya.
3: En Punta Arenas, mira, tú me decís Punta Arenas, ¿quién anda en Punta Arenas? ¿Quién roba en Punta Arenas? Y este tipo hacía un análisis de lo que te estoy diciendo yo respecto a los robos de los domicilios hoy día. ¿Te das cuenta hoy día que es tragicómico? Hoy día entran a robar a una casa y se dan el tiempo de estar horas en una casa.
4: Sí, pero uno se prepara un desayuno, abren el refrigerador.
3: A eso voy. Ricardo,
4: toma
3: ¿cómo?
4: Su copetito, salen.
3: ¿Cómo lográs entender eso que tienen amarrada a toda la gente? ¿Y dónde tienen los pastelitos? Y tomáis 11, comí en la casa el ladrón, mientras desvalijáis la casa y van cargando la camioneta afuera.
4: Y a vista y paciencia de todos, ¿eh? Porque todos ven. ¿Te has dado cuenta? Ya sí. nadie quiere involucrarse. Antiguamente, no sé, pues entraba en esa época un ladrón. O había un cogotero, le llamaban antes,
3: cogotero,
4: ¿cierto? Esos que salían con cuchillo a amenazar, pero te amenazaban con el cuchillo nomás. Y si era un horario en que los vecinos estaban despiertos, salían todos los vecinos a buscar al cogotero, o a los cogoteros, ¿te fijas? Entonces, ha evolucionado. Entonces, esta evolución igual es muy preocupante, demasiado preocupante.
3: Yo hace rato ya que estoy ya alerta de todo.
4: Vamos a una canción. Es Mágica 89.5, estamos en pauta, 8:20 minutitos, 8:20. Sí.

0: 8 de la mañana, 22 minutitos, 8 con 22, aquí en Mágica 89.5 en este día lunes, comenzando y haciendo desaparecer los últimos días de septiembre que nos quedan.
1: Fíjese el santoral que es hoy.
0: Sí, me acordé de Cachureos.
1: Yo también, ¿no? al tiro.
0: De hecho, me acordé, antes de, me acordé la casa de Cachureos, ¿cierto? Pero hoy día Wenceslao está de santo. Y ¿sabes lo otro que pensaba, aparte de Cachureos, no? Que ya no me calza mucho el santoral del del calendario a mí. Como que ya hay nombres que ya totalmente...
1: No deberían existir.
0: Ya no, pues, o sea, claramente está relacionado con el tema, ¿cierto?, de la Iglesia Católica. Mucho nombre, ¿cierto?, que está relacionado con eso, pero como que ya no cuadra en la actualidad el tema, ¿verdad?
1: Tienes razón.
0: No cuadra. Juan Pablo Benito.
1: Dígame.
0: ¿Qué pasa con Ranguerito? ¿Cómo va la cosa?
1: No, ya está, hay una para del fútbol.
0: Hay una...
1: Así que ahora vuelve ya con Antofagasta de visitante y de visitante después nuevamente, y ya después regresa en el mes de octubre a la ciudad de Talca para poder reivindicar de todos los partidos que ha tenido ya con algunas derrotas y que él sigue sumando en contra para Ranger de Talca.
0: Ya, o sea, todavía hay que jugar a la matemática.
1: Exactamente, señor.
0: Ya.
1: Todavía. Así que ahí está, se está esperando a ver qué va a pasar en los próximos días.
0: Nuestro WhatsApp, anótelo ahí, es Radio Mágica de Talca, para que sea parte, ¿cierto?, de nuestra familia, más 569-5911-2866. Cada mañana, ¿cierto?, desde las 8 y hasta cerquita a las 9, estamos, por supuesto, en Radio Mágica, en nuestro programa En Pauta. Vamos, señor DJ, 8 con 23 minutitos, con buena música en esta mañana. ¡Sal!

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1: 8:26.
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0: 28 minutitos ya para que sean las 9 de la mañana. Faltan 28 para las 9, mágica 89.5 en esta mañana. A propósito, estábamos leyendo algunas declaraciones del presidente de la República respecto a al asesinato, ¿cierto?, de este carabinero, y él dice, vamos a ir uno por uno, ¿verdad?, buscando a estos criminales, ¿verdad?, que lamentablemente no solamente están asesinando carabineros, sino que también a civiles, Juan Pablo Benito.
1: Sí, es de esperar, no sé, yo no me refiero a este tema porque me da coraje, me da rabia de que no se actúe tan rápido. Hay una frase que sale, en cooperativa, no sé, donde dice, dejemos las diferencias políticas de lado y actuemos. El presidente le dice, manda un mensaje en su X personal, que no lo escribe él tampoco.
0: Claro.
1: Pero es el pensar de él. Pero debería ser así, pero ¿cuándo va a ser así? Si todos pensamos, me refiero, a cada uno de los intereses personales. Y ese tema no va a acabar jamás.
0: A propósito, el día 28 de septiembre habrá algunas manifestaciones, por así decirlo, a nivel país, en distintos lugares. Y estaba leyendo justamente un suceso histórico en Chile, de una mujer que ganó una demanda contra un doctor que negó un aborto legal. ¿Ya? Y esto por primera vez en Chile. La justicia falló justamente a favor de una mujer que demandó a un médico por impedirle acceder a un aborto legal bajo la causal de inviabilidad fetal. Bueno, esto se remonta al año 2018, cuando Catalina Pizarro tenía 12 semanas de gestación, acudió a la clínica Tabancura tras detectarse complicaciones en el embarazo. Y según los antecedentes del caso, el médico, Eduardo Cartens, le negó la interrupción del embarazo. Y el tribunal determinó que existió una obstrucción ilegal del procedimiento y que se entregó información errónea a la paciente. Por ello ordenó al médico pagar una indemnización que superó en aquella oportunidad los 100 millones de pesos. Hoy día, reitero, hay manifestaciones respecto al tema del aborto que nuevamente al parecer va a estar en la palestra en el día de hoy, Juan Pablo Benítez.
1: Sí, vamos a estar muy al pendiente de esta situación. A ver, estaba yo analizando la forma, voy a volver a un caso del asalto del mall.
0: Ya, perfecto.

0: Perfecto.
1: Estaba analizando la formalización, no la formalización, perdón, el control de detención del único sujeto detenido en este hecho, y hay una equivocación acá, parece que es garrafal de
0: lo que se está entregando,
1: sí,
0: de la información que se está entregando,
1: sí,
0: ¿ya?
1: Sí, por parte de la fiscalía.
0: ¿Ya? ¿Por qué? ¿Qué dicen ahí? ¿Cuál es el error que hay ahí?
1: A ver,
0: ahí?
1: Ayúdame aquí. Dice que hay un tema, y te lo voy a leer al tiro, que nosotros fuimos a la formalización, entonces aquí hay otro tema que deja en evidencia que el tema, el detenido por el asalto y baleo en el mall, fue formalizado por encubridor,
0: ¿ya?
1: No por cómplice. Entonces aquí me hace ruido, no sé, Ricardo.
0: Es que habría que analizarlo bien, porque estamos hablando, ¿cierto?, lo que se dice la fiscalía y
1: sí,
0: lo que se vivió en la formalización.
1: Sí, pues, entonces,
0: porque la formalización, ¿de qué fue? ¿Qué?
1: No, por el único detenido que la fiscalía dice que era un cómplice del hecho, porque el auto se lo habían solicitado sacarlo de circulación, ya que no tiene vinculación directa con el asalto. Entonces,
0: estamos hablando del dueño del vehículo.
1: Sí,
0: claro, el dueño del vehículo. Que por ahí se fue la cosa. La investigación,
1: claro,
0: justamente se fue en búsqueda de la patente, ¿verdad? La patente tiene un dueño. Por eso, ojo, cuando usted venda el vehículo, tiene que de inmediato agilizar los trámites, ¿cierto? A través del registro civil, notaría, registro civil, si lo hace por notaría, para que su nombre desaparezca como dominio del vehículo, ¿ya? Si usted ahí su auto dice Juan Pablo Benito y lo vendió a la compadre, va a tener problemas como esto. Entonces,
1: claro,
0: por eso podría ser encubridor, entre comillas.
1: Claro,
0: podría
1: dice,
0: ser.
1: Detenido,
0: más que cómplice.
1: Y el tribunal dice, el detenido por el asalto y baleo en Mall Plaza Maule fue formalizado como encubridor, no como cómplice.
0: Ya, claro, es que son por eso, son conceptos distintos en ese sentido, porque estamos hablando de que es el dueño del vehículo. No se sabe si participó o no participó, y eso lo van a determinar después las investigaciones respectivas, ¿cierto? Con las cámaras, si estaba presente en el lugar, no estaba presente el dueño del vehículo. Por eso podríamos decir que, entre comillas, facilitó el vehículo para el robo, ¿ya? A lo mejor sabía o no sabía, eso se va a determinar después, si... porque ahí ya sería cómplice. Bueno, pero está interesante, Juan Pablo, está muy interesante, ¿verdad?, continuar con eso, porque fue un hecho que nuevamente inestabilizó, entre comillas, la tranquilidad en ese sector ahí comercial de Talca. Vamos a una canción, volvemos 22 minutitos para las 9.
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0: 18 minutos para que sean las 9 de la mañana, 18 para las 9. Bueno, a nivel gubernamental, vamos a decirlo, ¿no? Se va a ver el tema presupuestario en nuestro país, lamentablemente, ¿cierto? Y la semana pasada hubo una reunión con las altas autoridades que tenemos acá en la región del Maule en rechazo, ¿verdad?, por un recorte presupuestario que de una otra manera, ¿cierto?, provoca retraso en las regiones, ¿ya? Retraso en todo sentido de la palabra, así que bien por todas las autoridades que se reunieron, ¿verdad?, la semana pasada y que de una otra manera, ¿cierto?, van a tratar de alzar la voz para que se mantenga o se aumente el presupuesto, ¿cierto?, sobre todo en las regiones que a veces quedan muy al debe respecto a proyectos, ¿verdad?, iniciativas que van en beneficio directamente con la comunidad. Lo otro que voy a comentar, ayer en la tarde, en la ruta 5 Sur, desde el tramo sería desde Maule hasta una parte de San Javier, ¿verdad?, para los vehículos que venían de sur a norte, estaba conificado el lugar por posibles trabajos. La verdad, estaba la tole-tole ayer.
1: La tole-tole.
0: Tole-tole hacia la antigua. Pero hoy día me di cuenta que no se hizo nada. O sea, finalmente me imagino que pusieron conos para ver, hacer un estudio y arreglar esa parte que está pésima. Pero la verdad, tenían la escoba ayer en la tarde-noche en ese sector. Y reitero, hoy día me di cuenta que no estaba conificado ni nada. Estamos hablando de este tramo entre Maule y San Javier, ¿verdad? Desde la curva La Rosa hacia acá. Y que definitivamente, ¿cierto?, no hubo trabajos y que por horas mantuvo el tránsito, ¿verdad?, muy complejo en la ruta 5 Sur. Una ruta que ya merece un refresh o hacer una ruta nueva definitivamente, que sí, está atrasada por lo demás.
1: Y trabajan de noche.
0: Trabajan de noche. Yo pensé que iban a trabajar, insisto, pero no pasó nada, no hubo nada.
1: Trabajan de noche.
0: Sí. Exactamente. Nos vamos a despedir.
1: Amigo mío.
0: Sí, nos vamos a despedir hasta mañana, si Dios quiere, que tengan una excelente semana, un feliz día lunes.
1: ¿Me puedo hacer un alcance?
0: Sí.
1: Lo que le gusta a usted, porque a usted le encanta esto. Dicen que va a haber lluvia y tormenta al final del día. Y el solcito que tenemos.
0: Sí, pero mira, en la zona precordillerana y cordillerana, ¿cierto? Justamente, sí. Mira, es que era cosa de apreciar el fin de semana, que aquí estaba despejado, pero tú mirabas hacia la cordillera y unas nubes así, pero amenazantes. Así que yo creo que ahí hubo todo lo que tú me dices.
1: Muy bien, Ricardo. ¿Ya? Muy bien.
0: Y para hoy día hay lluvia, a las 4 de la tarde.
1: Ricardo, me encanta, y qué gozo con esto, me acuerdo todo el día de ti, Ricardo, de verdad.
0: Con la lluvia.
1: Todo el día. Y le digo a toda la gente, Ricardo me dijo esto, mire el solcito que dejo. Claro. Y empieza a sacarse los chalecos uno.
0: Un abrazo grande, a continuar con magia, que tengan una excelente semana. Buenos días.

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2: 8:59 a.m.
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Hola, hola, ¿qué tal? ¿Cómo están? Bienvenidos, bienvenidas a estos últimos días de septiembre, ya no queda ni olor a empanada, ya nada. Bueno, terminando casi, pues nos quedan 3 días y se nos va el mes de la patria, el mes de la primavera, ¿cierto? El mes de donde florece todos los árboles, las flores, las plantas. Todo ahí se pone color más bonito en esta época del año. Saludamos hoy a lo Wenceslao. ¿Conoce algún Wenceslao usted? ¿No? Tampoco. Sí, conocía a uno en un trabajo muchos años atrás. No me acuerdo el apellido. Pero si está escuchando, le mando un saludo. Si hay Wenceslao, yo me consta. Conocí a uno en mi vida. ¿Ya? Así que, porque hay un nombre que no se da, pues, Wenceslao. ¿Ya? Como Stanislao también. Son nombres antiguos que a poco se colocan, se usan. Bueno, bienvenidos en este día lunes 28 de septiembre a su programa Por Arte de Magia. Estaremos aquí acompañándoles con informaciones tanto nacionales como internacionales. Informaciones locales, obviamente, ¿cierto? La del momento. Y, por supuesto, hoy tendremos horóscopo, no sé si con Astrodina o no, ya, pero si no, se los doy yo. Sí, saco mi bolita de cristal de emergencia que tengo. Y así que, en este día lunes, les acompañamos aquí con todo el ánimo. Pero, también, por supuesto, la muy buena música.

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Qué buen tema escuchábamos ahí de... ¿Qué lo canta? Gonzalo se llama el que canta esa canción. ¿Tú quieres programar tu canción favorita? Claro que lo puedes hacer a través de nuestro WhatsApp, que es el +569 5911 2866. Repito, +569 5911 2866. Oye, vamos por acá a revisar el pronóstico del tiempo. La temperatura del momento le tenemos... ¿Cuánto? Pues ya se nota, hoy día se nota primavera. A ver, y con luna llena más encima. A ver. Oh, ¿sale probabilidad de lluvia hoy? ¿En serio? No lo puedo creer. A ver, vamos revisando. ¡Sí! ¡Wow! Me sorprende porque tenemos un día maravilloso. Ya. Bueno, les cuento que para el día de hoy, se espera un día de nublado, que ahora tenemos entre nubosidad parcial y despejado. Despejado en realidad con algunas nubes. Y nublado, chubascos probables con probable tormenta eléctrica por la tarde. Se espera una máxima de 17 grados de temperatura. Pero con lluvia y escándalo en la tarde-noche. A lo mejor va a ser un poquitito. Ya, una cosita poca, unas gotitas por ahí. Pero va a llover. Ya, ¿cómo a qué hora? Me cuento. ¿Cómo a qué hora? Mire, la probabilidad de que se nuble y todo cerca de del mediodía. Y la lluvia. Ay, la lluvia un ratito, hasta las 5. Van a ser una chispita. Pero con tormenta eléctrica. Con escándalo. Con escándalo la lluvia. Sí. Así se viene la. Así se viene la lluvia. Como lo dice Rafael. Luego les cuento los demás días.

Es un escándalo. Son las 9 de la mañana con 23 minutos, 1 con 23 a través de Mágica, que es el 89.5. Ya, vamos por acá. Por acá. Revisando el pronóstico del tiempo. Ya lo dijimos por hoy, yo me quedé plop porque de verdad no me esperaba la lluvia para hoy día. No, señor, pero... Mañana martes, tendremos un día con nubosidad parcial, una mínima de 7 grados y una máxima de 19. Para el miércoles nublado, mínima 9 grados, máxima 17. Para el jueves, nublado el jueves, mínima 7, máxima 22. El jueves 1 de octubre. El viernes cubierto con chubascos débiles. Oh, lluvia el viernes, ya que se vaya, ya está bueno. Ya nada más. No gusta la lluvia. ¿Le gusta a ustedes la lluvia en este tiempo, en primavera? Más fin de semana que echa a perder, ¿cierto? Y toda la cosa, pero bueno. Nada que hacer. Por acá. Buen día, escuchando la magia de ustedes cada mañana. ¡Ah, qué lindo sonó eso! ¿Quién es el amigo que nos escribe? ¿Ricardo? ¿Puede ser? ¿Sí? Dice ahí como... Ya, buen día, escuchando la magia de ustedes cada mañana. ¿Qué desayunaron? Saquen pica. Me van a llorar. Tengo un ayuno intermitente, así que no he desayunado ni siquiera un tecito. Ahora vamos a tomar un tecito. Viene el verano, amigo. Viene el verano. Así que hay que bajar los kilitos en verano. Sí, pero si no, la ropa no entra. Así que no puedo sacarte pica. Un tecito nomás. Nada que hacer. Bueno, ahí está el pronóstico del tiempo de toda la semana. Y saludamos a Ricardo ahí. ¿Ricardo Muñoz es? ¿Puede ser? Un amigo que nos escribe a través de nuestro WhatsApp. Pídanos su canción, amigo, y nosotros le complacemos acá con la canción que quiera escuchar. Son las 9 de la mañana con 26 minutos.

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1: 9:32 a.m.
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2: Ahí estaban los Auténticos Decadentes. Loco, tu forma de ser nos cantaba. ¿Cuándo? Faltan 21 minutos para que sean ya las 10 de la mañana. Estamos a través de Mágica, aquí en el 89.5, donde puedes programar tu canción favorita al más 569-5911-2866. Repito, más 569-5911-2866. 66, ¿ya? Para que pidan ahí su canción, la que quieran ahí escuchar. Por acá, vamos con canciones que han programado ustedes a esta hora aquí en la 89.5. ¿Qué nos van a cantar por acá? Albano y Romina Power, Felicidad. Taratana.

saben qué buenos temas tienen Álvaro Romira Power. No sé si hicimos un especial, me parece que no. Lo tenemos ahí como pendiente. ¿Ya? Si tú quieres escuchar tu tema favorito, lo puedes pedir a través de nuestro WhatsApp, que es el +569 5911 2866. Repito, +569 5911 2866. Ahí puedes pedir tu canción favorita. Bien, vamos revisando titulares de la prensa a nivel nacional e internacional. ¿Ya? Vamos a ir con. Perfecto. Fiscalización rutinaria y autor tenía antecedentes. El operativo en que mataron a carabineros. Se trata de un venezolano en situación irregular. Senado, por muerte de carabineros, ratificamos nuestro compromiso para fortalecer nuestra legislación. La mesa de la Cámara Alta condenó el homicidio. Malvinas, Barros apoya a Argentina, pero plantea considerar voluntad de isleños y comercio con Punta Arenas. Estrecho de Magallanes, ONU y Escudo de las Américas, los temas de la inédita interpelación al canciller. Dólar parte la semana al alza y cerca de los 970 pesos, con cobre bajando y petróleo subiendo. Ay, estamos mal ahí. El billete verde subiría 6 pesos en el mercado cambiario local. Papa León XIV pide a Europa sacrificar algunas posiciones por el bien superior de la paz. Matan y acribillan a hombre a la salida de casa de su hermana, pero esto fue en La Pintana. Hoy aquí en el sector norte de Talca tuvimos un hecho ahí que vamos a estarle dando detalles. Ya estamos recopilando más información. Zoom a la baja tasa de natalidad en Chile. 69% justifica no querer tener hijos por el alto costo de la vida. El costo de la vida sube otra vez. Me acordé de esa canción. ¿La escuchamos? ¿Ya? Porque sube el petróleo, baja la natalidad. ¿El dólar cómo anda? ¿Cómo dije? ¿Cómo dice que dijo? ¿Subió el dólar o bajó el dólar? Alza el dólar, sí. Subió el dólar, el cobre bajó, que eso no nos conviene, y el petróleo sube. La natalidad baja, ¿por qué? Por el costo de la vida.

Qué buen temazo. El costo de la vida sube otra vez. El peso que baja, Yanis. Justo para el día que subieron todos los índices que no nos convienen. Y el lo cobre que debe subir, bajo. Así que nada que hacer. ¿Ya? ¿Qué más titulares tenemos por acá? Vamos revisando a esta hora a través de Mágica, que es el 89.5. Vamos viendo. Ya, vamos por aquí, por aquí, por aquí. ¿Qué dice el Senado por muerte de Carabinero? Ratificamos, dice, nuestro compromiso para fortalecer nuestra legislación. La mesa de la Cámara Alta condenó el homicidio del cabo segundo. Christopher Aguilera. En una declaración señalan que expresa su profundo pesar por el fallecimiento del cabo segundo de Carabineros, Christopher Andrés Aguilera Fernández, quien perdió la vida tras resultar gravemente herido durante un procedimiento policial en la comuna de Lo Espejo. Agregó que hacemos llegar nuestras más sinceras condolencias a su familia y seres queridos, compañeros de servicio y a toda la institución de Carabineros de Chile, que hoy vuelve a enlutar sus filas con la pérdida de uno de sus integrantes. Asimismo, apuntan a que el cabo segundo Aguilera cumplía con su deber de resguardar la seguridad de la ciudadanía cuando fue víctima de este grave hecho de violencia. Su entrega y vocación de servicio merecen el reconocimiento y respeto de todo el país. Condenamos todo acto de violencia que atente contra quienes tienen la responsabilidad de proteger a las personas y garantizar la seguridad de nuestras comunidades. Ayer el presidente José Antonio Kast hizo un llamado a que la agenda contra el crimen organizado y el terrorismo ya está presentada. Le pido al Congreso que aceleremos el paso. Los carabineros y los chilenos no pueden seguir esperando, subrayó el presidente de la República. Continuamos nosotros con la música, aquí en la 89.5.

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1: 9:57 a.m.
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3: 10 de la mañana, en punto.
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4: Diputado Benjamín Moreno llama a no anticipar efectos de eventual ajuste de recursos para el Maule. Ante la discusión generada por una eventual reducción de los recursos destinados al gobierno regional del Maule para el año 2027, el diputado Benjamín Moreno llamó a actuar con cautela y no adelantarse a los posibles efectos sobre los proyectos regionales, considerando que el presupuesto de la Nación aún debe ser discutido y definido en el Congreso. Durante los últimos días se ha planteado una eventual disminución de los recursos destinados a los gobiernos regionales en el marco de la elaboración del presupuesto 2027. Frente a este escenario, Benjamín Moreno señaló que la propuesta aún debe ser presentada por el Ejecutivo y posteriormente discutida en el Congreso Nacional, instancia en la que se analizarán las distintas partidas y los recursos destinados a las regiones, manifestó.
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4: San Clemente avanza hacia un nuevo plan de desarrollo turístico comunal. Después de casi dos décadas, San Clemente inicia la elaboración de un nuevo plan de desarrollo turístico comunal, Pladetur, que permitirá actualizar la planificación turística de la comuna y proyectar su desarrollo hacia los próximos años. La iniciativa, impulsada por la Municipalidad de San Clemente a través de su Departamento de Turismo, contempla un diagnóstico del territorio y un importante proceso de participación ciudadana, incorporando a vecinos, emprendedores, prestadores de servicios turísticos, organizaciones y distintos actores locales.
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Son las 10 de la mañana con 7 minutos, 10 con 7 a través de Mágica aquí en la 89.5. Vamos por acá con las programaciones a través de Mágica aquí en la 89.5. Nos viene a cantar Melendi, Destino o Casualidad.

0: Son las 10 de la mañana, con 11 minutos, y me confirma Astrodina, vamos a estar con Astrodina en un ratito, ¿ya? Vamos a revisar todo el horóscopo de la semana. Ya, vamos a ir con... Por acá, a ver si tenemos informaciones locales, que Miguel García estaba con una transmisión en vivo. Vamos a revisar por acá de inmediato, a ver qué podemos contarles, ¿ya? Con respecto a esta, desde el ámbito policial, ya. Esto fue hace algunos minutos, vamos a escuchar hasta ahora qué fue lo que nos contó Miguel García hace algunos minutos.
1: Muchas gracias, muy buenos días, Ricardo Elena Rojas Alvarado, 9 de la mañana ya con 50 minutos, la hora indica relojería y joyería Oveo, donde canta el pajarito. Lo encontramos acá en la población Daniel, sargento Daniel Rebolledo, donde lamentablemente, hay que decirlo, delincuentes inescrupulosos, si bien es cierto, los montos son muy bajísimos, alimentación afectó a este jardín infantil Rapunzel, que se encuentra precisamente acá en el sector Abate Molina, o detrás de la tenencia Abate Molina, donde delincuentes ingresaron hacia el interior por la parte posterior y sustrajeron algo de alimentación. Si bien es cierto, hemos conversado y la autorización por parte de los encargados, las tías nos señalaban que afortunadamente el funcionamiento de este jardín infantil está en forma normal. No hubo suspensión de clases para quienes están en sintonía del fanpage de Lina Maule, que tienen sus niños acá en el jardín infantil Rapunzel, reiteramos, acá en el sector de la Daniel Rebolledo. Obviamente que estamos bastante alejados de acá del jardín, recordamos que son niños, atienden una importante cantidad de menores y Carabineros ya se retiró hace pocos minutos en el lugar, ni siquiera hubo denuncia. Hace bastante tiempo que no robaban en este establecimiento educacional de la Fundación Integra, donde habrían excedido por la parte posterior para posteriormente sustraer desde la cocina algo de alimentación. Recordar que ahí en el sector del tabaco, establecimiento ocasional, han sido objeto de muchos robos, establecimientos ocasionales durante este año 2026, y en este caso, afortunadamente, los montos fueron bastante menores, pero sí habla de lo inescrupulosos que son estos delincuentes que acceden hacia el interior de este recinto, considerando de que a pocos metros, más hacia la parte posterior, se encuentra la tenencia de Carabineros Abate Molina. Carabineros Abate cogió el procedimiento de respectivo. Ricardo Alejandro, reiteramos que habrían sido algo de alimento, las clases no han sido suspendidas, los niños están siendo atendidos en forma normal, se les da alimentación en este lugar, y esto es importante, nos señalaba alguna de las tías, que obviamente que no quieren conversar en cámara, ya que esto se ventila a través de los entes correspondiente. Estamos bastante alejados, esto queda frente a esta iglesia metodista pentecostal 13 sur, entre 7 y 8 oriente, sector sur poniente de la capital de la región del Maule. Robo que afecta a este establecimiento, solamente alimentación, Carabineros se retiró del lugar, solamente se entregó una constancia, Carabineros por supuesto que va a doblegar, señalaban ellos los patrullajes acá en este sector de donde se alberga a esta importante cantidad de niños del Jardín Infantil Rapunzel. Esta información de minuto, Ricardo, te dejamos libertad de acción. Elena, Ricardo, hasta cualquier instante.
0: Perfecto, Miguel, muchas gracias ahí por la información con respecto a este robo, que si bien fue un botín en alimentación pequeño, eso es alimentación que le sirve a los niños, que no, eso no, el perdonazo ahí como que, porque eso les lleva a que vuelvan a hacerlo, y a lo mejor es porque le fue más fácil, a lo mejor anda un delincuente solo y todo, no se verán otras cosas, pero lamentable, ¿eh? Se ha hecho un hábito el tema del robo a los jardines infantiles en nuestra ciudad, lamentablemente, ¿no? Como que han desaparecido, ha bajado absolutamente la cuota, eso sí es cierto, ¿ya? Pero, ojo que aún así continúan, ¿ya? Pero ha bajado harto, eso es verdad. Continuamos con la música de esta hora aquí en la 89.5.
2: Yo digo un consejo y ustedes lo guardan en el corazón, porque aprender no tiene edad. Se aprende en la escuela, en la casa y también escuchando.

Y cuando un niño escucha a un abuelo, o un abuelo escucha a un niño, la vida recuerda que todos seguimos aprendiendo.

Qué buen tema, cuando son las 10 de la mañana con 21 minutos, 10 con 21 a través de Mágica, aquí en la 89.5. A través de Mágica, vamos por acá revisando más informaciones a nivel nacional. Vandalizan y roban parroquia de Cerro Castillo por quinta vez en el año. Avalúo alcanza los 20 millones de pesos. Delincuentes sustrajeron cañerías de cobre, objetos litúrgicos y hasta vestimentas eclesiásticas. Un robo avaluado en cerca de 20 millones sufrió la parroquia Inmaculada Concepción de Cerro Castillo, recinto ubicado en tan solo una cuadra de del Palacio Presidencial de la Quinta Región. Según consignó la Estrella de Valparaíso, se trata del quinto robo que sufre el recinto religioso en lo que va del año, y donde la mañana del sábado logró, un grupo antisocial que llevó todo lo que encontró a su paso. Los antecedentes policiales indicaron que los sujetos se llevaron cañerías de cobre, trajes de indumentaria eclesiástica, vasos sagrados, objetos litúrgicos, equipos de amplificación y otros implementos de sonido, todo avaluado en cerca de 20 millones de pesos, ¿ya? Así que, bueno, ese robo ya quinta vez, ya lo tienen, como dice buen chileno, lo tienen de casero a los pobres ahí. Así como estaba pasando con los jardines infantiles, lamentablemente. Continuamos con la música a esta hora aquí en la 89.5.

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1: 10 de la mañana, 27 minutos.
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Ay, sí. Faltan 26 minutos para que sean ya las 11 de la mañana. 26 para las 11 a través de Mágica, aquí en la 89.5. Por acá. Hoy había una información interesante por aquí. ¿Qué se me fue? Ya. Partido Comunista justifica próximas movilizaciones de funcionarios y estudiantes por el debate de la ley de presupuestos. Entre hoy y hasta el jueves están anunciadas manifestaciones de la CONFUSAM, la CONFECH y los secundarios, según se informó en el programa radial del exdiputado. El presidente del Partido Comunista, Lautaro Carmona, repasó en su programa dominical de radio Nuevo Mundo, la contingencia principalmente política. Entre los análisis que se expusieron en el espacio radial estuvieron las próximas movilizaciones de sectores gremiales y de estudiantes, porque los estudiantes, educación, porque los trabajadores de la salud, de valga la redundancia, salud y educación, derechos sociales de primer orden van a la movilización, porque viene el debate del próximo presupuesto y el anuncio en que van a rebajar los recursos para estos sectores sociales, dice Lautaro Carmona, presidente del Partido Comunista. Y así que ya saben dónde viene ahí las movilizaciones. Por acá, ¿qué tenemos? Por acá. Esto está bueno. Del currículum vitae a la presentación personal, consejos para aumentar las posibilidades para conseguir trabajo. Miren, vamos a ver estos consejos en un ratito para si alguien está sin trabajo y está buscando ese consejito. ¿Ya? Continuamos con la música a esta hora a través de Mágica, aquí en el 89.5. Nos ponemos románticos a esta hora Carlos Mata. Nos canta Déjame Intentar.

¿Qué temazo? ¿Qué temazo de este chiquillo Carlos Mata? Ya tuvimos especial, mini especial de él, pues. ¿Eh? Pero hoy día vamos a tener otro. No, no sé si alcanzamos el mini especial hoy día. Vamos a hacer todo lo posible. Lo vamos a intentar. Tendría que ser antes del horóscopo. Ya, vamos a revisar. Como sabemos que el tema del desempleo está bastante complejo, y ojo que sobre todo para nuestro género, chiquillas, para el género femenino, aquí vienen algunos consejos. Una preparación adecuada puede ser clave para enfrentar las distintas etapas de un proceso de selección. Hoy en día encontrar trabajo puede convertirse en un proceso largo y complejo. Prueba de esto son los indicadores del Instituto Nacional de Estadísticas, INE, que señalan que el país atraviesa por un difícil escenario a nivel laboral, con una desocupación de 9,5% en el trimestre mayo-julio del 2026. Con este resultado, el desempleo acumula 43 meses consecutivos por encima del 8% y 4 por arriba del 9%. En 12 meses la tasa aumentó 0,8 puntos porcentuales per cápita. El incremento se explicó por el crecimiento de 0,7% de la fuerza de trabajo, que superó la evolución del empleo. En el mismo periodo, las personas ocupadas disminuyeron 0,2%, mientras que los desocupados aumentaron en un 10,4%. En ese contexto, la búsqueda de trabajo requiere algo más que enviar un currículum a distintas ofertas. La forma en que se presenta la experiencia, la preparación previa a una entrevista y hasta la posibilidad de ser contactado puede incidir en el desarrollo de un proceso de selección. ¿Cuáles son los consejos? Primero, número uno, definir claramente las expectativas de sueldo. Según el experto, una de las preguntas habituales en una entrevista laboral es aquella referida a la expectativa de renta, ¿cierto? ¿Cuál es su expectativa de renta? ¿Cuánto espera ganar de sueldo? En este punto menciona que lo aconsejable es entregar un valor concreto y evitar respuestas demasiado abiertas, como por ejemplo, es conversable, ¿ya? Esto se debe a que los procesos de selección suelen trabajar con rangos presupuestarios previamente definidos. Si el candidato llega una cifra clara, el reclutador puede determinar con mayor facilidad si sus expectativas están dentro del rango considerado para el cargo. Mira, ojo, no decir más, no es conversable, es como decir, es como sea su cariño. Ahí donde hay que, como que parece tener como más o menos, conociendo obviamente los precios del los valores del mercado con el servicio que va a prestar, ¿cierto? Cómo están los sueldos en esa y también dependiendo de la empresa, ¿cierto? Son varias variables. Dos, mantener el currículum actualizado y ordenado. Sobre este punto señala que el currículum vitae debe presentar la trayectoria laboral de manera clara y fácil de revisar. Además es crucial mantener actualizadas las fechas de cada experiencia y ordenar los empleos anteriores de manera coherente, idealmente desde el más reciente al más antiguo. También indica que es aconsejable revisar que no existan periodos que puedan generar dudas cuando una experiencia corresponde a un proyecto específico, un reemplazo o un trabajo temporal. Eso es bueno ponerlo. ¿Por qué? Porque se evalúa mucho cuánto tiempo está una persona en un trabajo. Entonces, si tuve 4 meses, tuve 5, tuve 3 meses, como que ya, ¿por qué? Ojo, hay conflicto ahí, ¿qué pasa? ¿Cuál es el problema que está ocasionando que se ha despedido? Entonces, ahí colocar bien que es por un reemplazo, ¿cierto? Puntual, ¿ya? Por acá, preparar un relato profesional coherente. Número 3, ya se sostiene que los cambios son parte habitual de la trayectoria laboral. Sin embargo, destaca que es importante estar preparado para explicar de manera clara y consciente los motivos de la salida de los empleos anteriores. En ese contexto, afirma que la recomendación es construir un relato profesional que explique las decisiones laborales desde una perspectiva objetiva. 4. Revisar todos los datos de contacto. Otro factor clave consiste en que antes de enviar el currículum vitae es fundamental comprobar que los datos de contacto estén correctos y actualizados, porque van cambiando, ¿cierto? Es decir, el correo electrónico, número de teléfono, enlace del LinkedIn, entre otros datos que deben funcionar correctamente. ¿Ya? Un error en alguno de estos elementos puede dificultar o incluso impedir que el reclutador contacte al candidato. 5. Incorporar referencias laborales. Cuando sea posible y corresponda, el incluir referencias de los últimos empleos puede aportar información adicional al proceso de selección. Para tales efectos es importante contar previamente con la autorización de las personas que serán mencionadas como referencia y asegurarse de que los datos de contacto estén actualizados. Preparar
6, preparar con anticipación la entrevista por videollamada, ¿ya? Y 7, importante, no menor, aunque suene superficial, es importante. Cuidar de la presentación personal. Adicionalmente, expresa que el hecho de que la entrevista sea virtual no significa que se deba descuidar la presentación personal. Asevera que la vestimenta debe ser acorde al cargo y el contexto de la entrevista, tal como ocurriría en una reunión presencial. Importante eso. Para que lo sepan, ahí algunos consejillos. Continuamos con la música a esta hora, a través de Mágica, aquí en la 89.5.

0: Qué buen tema a esta hora de la mañana. Sí, mañana todavía, cuando son las 9. Recién faltan 9 minutos para que sean ya las 11. A las 12 vamos a estar con Astrodina para que nos entregue cierto... el horóscopo semanal, ¿ya? Para que nos entregue el horóscopo. Así que, bueno, vamos contando por acá qué más tenemos a esta hora, información que podamos entregarles a través de Radio Mágica a esta hora, en conjunto con el Línea Maule. Lo último tuvimos eso del el robo, ¿cierto? En Jardín Infantil Rapunzel, en calle 3 Oriente, entre 7 y 8... Perdón, 3 Sur, entre 7 y 8 Oriente, la población Daniel Rebolledo. ¿Ya? ¿Qué más tenemos? Un accidente de tránsito de tipo colisión dejó una persona con lesiones en calle 17 Oriente con 3 y media Sur. Unidades de emergencia estuvieron en el lugar. Eso viene siendo como la 18. Vamos a escuchar un poquitito lo que nos contó este accidente de tránsito Miguel García. A ver si lo queremos escuchar.
1: Elena Rojas Alvarado, con la Boritica Relojería y Joyería Omega, donde canta el pajarito, y estamos con imágenes de este otro lamentable accidente de tránsito que se ha registrado hace pocos minutos acá a la altura de la calle 17 Oriente con 3 y media Sur, donde, recordar, pasan buses interprovinciales, los comunales, que se desplazan tanto al terminal como aquellos que están del terminal de buses hacia el sector de la ruta 5 Sur. Se trata de una colisión alta energía entre un automóvil y un motorista, resultando este último, un masculino aproximadamente 40 años, lesionado de carácter grave, producto de esta colisión que reiteramos que ha movilizado personal de carabineros y personal del SAMU. Está viendo la motocicleta con daño de consideración producto del impacto. Este es 17 Oriente con 13 de Azur, donde pasa mucha locomoción, en este caso los buses intercomunales, interprovinciales, hacia lo que sería el terminal de buses de la capital de la región del Maule. 17 Oriente, 13 Media Sur, sería un motorista de 40 años de edad, gravemente herido. Se encontraba en un principio, diríamos, con algún problema de conciencia, inconsciente en el lugar, y muy mal herido. Ha sido derivado, está siendo estabilizado por personal del SAMU para ser derivado hasta el principal centro asistencial de la capital de la región del Maule. Estos vehículos que usted puede ver en imágenes se vio involucrado en este accidente de tránsito. La víctima se encuentra siendo asistido al interior de la ambulancia del SAMU para ser derivado hasta el principal centro asistencial de la capital de la región del Maule. Hemos tenido muchos accidentes de tránsito que involucran a motociclistas involucrados en este accidente. Estamos viendo la moto de color rojo que está en imágenes siendo ya fiscalizado por personal de carabineros. Víctima, 40 años, al interior de la ambulancia del SAMU. Lo que vamos a informar a esta hora de la mañana, Ricardo. Te dejamos libertad de acción. 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
0: Muchas gracias, Miguel, por la información entregada ahí a esta hora. Esto fue esta mañana, ¿cierto? Cerca de las 9 con algo ahí en la calle 17 Oriente con 13 y media Sur. Todavía no me ubico donde que me queda ahí de camino. Sí, ahí está, accidente de tránsito. Hay un comentario ahí de... Por acá. Hoy es el día, hoy 28 de septiembre, es el Día Mundial de las No... Noticias, para que sepa, por eso le hemos entregado esta noticia. En un mundo lleno de información, el periodismo veraz e independiente es indispensable. Hoy conmemoramos el Día Mundial de las Noticias, destacando el valor de la información confiable y el combate contra las fake news, ¿cierto? Todas estas noticias falsas que son, que muchas veces desinforman y provocan caos dentro de la sociedad, ¿cierto? Cuando esta es maliciosa. Así que, ojo ahí, ¿dónde se informa? Faltan 5 minutos para que sean ya las 11 de la mañana, 5 para las 11, a través de Mágica, aquí en la 89.5, aquí en la 89.5, dije, sí. Vamos con UPA, a esta hora, aquí en tu Radio Mágica.

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1: 11 de la mañana, un minuto.
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0: Son las 11 de la mañana con 14 minutos, 11 con 14 a través de Mágica, que es la 89.5. Por acá, revisando más informaciones a esta hora. Por aquí, por allá. ¿Qué tuvimos este fin de semana? Una banda de delincuentes protagonizó un millonario robo de más de 10 millones de pesos a empresa de seguros ubicada en pleno barrio residencial Las Rastas, en Talca. Carabineros se encontraba en el lugar iniciando las primeras diligencias luego de que una banda no determinada de delincuentes ingresara mediante escalamiento a la empresa de seguros Trio Spa, ubicada en calle 2 Norte con 39 Oriente, sector Las Rastas. El grave hecho delictivo se suma al millonario robo que afectó la mañana de ayer a la funeraria Reencuentro en Talca. Ya, así que hubieron hechos delictivos ahí durante el fin de semana. Un accidente de tránsito también el día de ayer se registró con lesionados en la Alameda con 5 Oriente en Talca. Unidades de rescate del cuerpo de bomberos y carabineros estuvieron en el lugar a la espera de la ambulancia, que habían ahí al parecer lesionados. ¿Ya? Eso fue principalmente lo que sucedió en lo que fue el fin de semana. Son las 11 de la mañana con 16 minutos, 11 con 16 a través de Mágica, aquí en la 89.5. Vamos con más música a esta hora de la mañana.
1: Pensamos que fue con...
0: Uy, espérame. Vamos ahí, quise quedar las noticias. Vamos con Karol G.

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Son las 11:21, 11:21 a través de Mágica, aquí en la 89.5. Nos pidieron Antonio Banderas con la canción del mariachi.

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1: 11 de la mañana, 27 minutos.
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faltan exactamente 26 minutos para que sean las 12 del día. Recuerde que a las 12 vamos con Astrodina, que nos va a entregar el horóscopo para cada uno de los signos del zodiaco. Así que no se lo vaya a perder porque va a estar buenísimo. Ya en un ratito más por el 89.5.

0: Bien, son 21 minutos los que nos separan de las 12 del día a través de Mágica, aquí en la 89.5. 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Por acá. ¿Qué me dice? Cuéntame si sería factible. Hola, ¿qué cosa? ¿Qué cosa? ¿Qué cosa? Preguntan por acá. Ya. Ya, vamos a preguntar. ¿Ya? Perfecto. Por aquí, por allá. Vamos disfrutando de la música a esta hora. Por aquí. Cuando son 20 minutos los que nos separan de las 12 del día. Vamos a ir con... ¿Qué nos canta a esta hora? Fonseca con Andrés Cepeda. Mi vuelo.
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Son exactamente 12 minutos los que nos separan de las 12 del día. Estamos a través de Mágica, que es la 89.5, esperando ya la conexión con nuestra querida astróloga Catherine Ropero en un ratito ahí, para que nos cuente ahí cómo se nos ven los signos. Vamos con más música a esta hora, con Cristian Nodal y Tini. Tini se llama.

0: Radio Mágica le indica la hora.
1: 11:56 a.m.
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0: Vamos a saludar a todos nuestros amigos que nos están escuchando por Radio Mágica, nuestros amigos que están a través de el Línea Maule, por supuesto, por el matinal de Línea. Gracias, Ricardo, por el pase. Y nosotros acá saludamos a nuestra queridísima, queridísima astróloga, tan poquito enfermita la gargantita, así que no la vamos a hacer esforzar tanto. Pobrecita, mi amiga, ¿cómo estás, querida? Bienvenida.
1: Bueno, muchísimas gracias, Elena. Muy bien, estando aquí nuevamente para dar información acerca de los movimientos astrales que tenemos en esta semana, un poco para que las personas puedan comprender quizás algunos procesos que podrían estar viviendo. Ya la última semana de septiembre, así que bueno, el tiempo con muchísima prisa, pasando rápidamente. Super. Así que bueno, vamos a ver qué nos espera en esta semana.
0: Perfecto, ojalá sean cosas buenas porque estamos en plena luna llena, creo que.
1: El día sábado tuvimos la luna llena en el signo de Aries. Estamos todavía bajo esa influencia que generalmente se mueve mucho la parte emocional. La luna llena nos habla de un cierre de ciclo, de que algo termina. O sea, eso que iniciamos en la luna nueva hace 6 meses, que tenía que ver con la autenticidad, la seguridad, la firmeza, ese trabajo personal que cada uno haya podido hacer, es como la culminación y darse cuenta que necesita aún todavía para fortalecer esa parte de ser muy auténtico, de sentirse más seguro consigo mismo. Y como tenía que ver, o sea, la luna llena, ahí involucra la energía de Libra, por lo tanto era así también cómo podemos mantener el equilibrio entre las relaciones, lo que es importante para mí, pero también lo que es importante para el otro y cómo poder llegar a ciertos acuerdos. Entonces esa era como la energía que traemos todavía bajo esa influencia de la luna llena. Ahora bien, esta semana tenemos que Mercurio, que tiene que ver con la mente y la comunicación, ingresa en el signo de Escorpio. Entonces, en Escorpio va a pasar una gran temporada. ¿Por qué? Porque ahí va a tener la retrogradación, que va a ser el 24 de octubre. ¿Cómo vamos a estar pensando? Bueno, seguramente vamos a estar un poquito a la defensiva con respecto a lo que otras personas nos puedan decir. Hay como un poco de desconfianza. También queriendo saber qué hay detrás, o sea, queriendo investigar qué es lo que, ¿sabes? Ese misterio, eso que presiento, que me están escondiendo, entonces quiero investigar quizás un poco más, o sea, hay un tema que realmente nos apasiona, pues seguramente nos vamos a entregar con muchísima más pasión y entrega a ese tema en particular. Esta semana también tenemos Venus, está en el signo de Escorpio, pero comienza su retrogradación. ¿Qué habla? O sea, ¿qué indica la retrogradación? Es ir hacia adentro. Venus, placer, amor, relaciones, relación de pareja, relación con nosotros mismos, nos invita también a ver, bueno, en esta, cómo está mi relación conmigo mismo, cómo está mi relación con el dinero, qué es, sabes, a lo mejor si estoy en una relación, qué es lo que me mantiene en esta relación, ¿es realmente amor, es realmente pasión, o es la costumbre, o es el miedo a la soledad? Entonces va a ser como un proceso reflexivo. A veces puede ser que las relaciones que no estén con una base firme puedan entrar en procesos de crisis, porque estamos justamente como poniendo todo en una balanza, o sea, evaluando. No es un tiempo, o sea, no es recomendable, por ejemplo, cambios de look, no es recomendable tampoco meterse en algún tipo de negocio. Invertir, ¿sabes? Invertir, o sea, aumentar el capital de un negocio como tal. No tomar decisiones, o sea, si lo resumo, sería evitar tomar decisiones financieras y también amorosas, porque ahora estamos en un proceso más bien introspectivo. Entonces, esa es la digamos, como la energía más fuerte que tenemos en esta semana y también que recién el domingo ayer, pues Marte ingresó en el signo de Leo, por lo tanto da mucha fuerza, mucha energía a esta energía, una energía que más bien quiere mostrarse. Entonces, pareciera que hay dos energías que se contradicen. Una que nos pide ir hacia adentro a mirar qué nos pasa, cómo estamos pensando, cuáles son realmente nuestros intereses, y otra energía que nos dice, ajá, ¿y qué vamos a hacer con todo esto? ¿Qué quieres hacer con esto? O sea, a ver, hay que buscarle algún tipo de acción. Entonces, es como que esa energía es la que vamos a tener durante la semana. Para el fin de semana, vamos a tener, digamos, una influencia que nos lleva quizás más hacia esa parte emocional, emotiva, con cierta deseo de cariño, de afecto y de protección. Vamos a ver, por supuesto, cómo todo esto se mezcla para cada uno de los signos zodiacales.
0: Eso queremos saber ahí, cómo va a influir todo esto, la retrogradación de Venus, la luna llena, en fin, todos los otros. Mira, yo ando así con mis uñas con la luna, no sé si se ve, la luna y el sol.
1: Ah, no los veo tan claramente.
0: No, que te encanta, entonces.
1: Sí, pero está muy bien, muy bien.
0: Ando bien astrológica.
1: Sí, andas muy astrológica.
0: Sí, ando muy astrológica. Oye, vamos a ir de inmediato con el signo de Aries. ¿Qué pasa con Aries?
1: Bueno, fíjate, ¿cómo comienza la semana Aries? Aries comienza la semana queriendo tener un poquito más de estabilidad, de tranquilidad, posiblemente pueda tener como ciertas noticias, como ponerse al día con las cosas que pueden estar pasando en su entorno. Tenemos que en este momento Aries tiene muy, muy favorecido lo que son las relaciones en general. Para aquellos que están solteros, posibilidades de encuentros o posibilidades también románticos que se puedan dar. Y para aquellos que ya están en una relación de pareja, pueden surgir cosas que estaban allí escondidas para buscar una solución, no necesariamente para traer una crisis, pero es como que lo que está escondido va a salir a la luz, y sobre todo teniendo estas dos energías de las que hablamos en principio, que Venus se pone retrógrado en el signo de Escorpio y que Mercurio está en Escorpio, pues posiblemente para Aries va a ser un gran momento de evaluar lo que tiene que ver con sus relaciones amorosas, principalmente, también la parte económica, pero pienso que el mayor allí fuerza o energía se la va a llevar lo que es la parte romántica, ¿ok? Para Aries entra en un tiempo que es excelente, donde va a querer hacer algún tipo de actividad física, donde va a querer gastar su energía. Los que tienen hijos pueden ser que pierdan la paciencia con cierta facilidad con los hijos. Por eso es que es importante el movimiento. Si hay niños chicos, o sea, si un Aries tiene un niño chico, es bueno que ya con el buen clima pues lo saque a pasear, a disfrutar. Es una forma de gastar la energía de manera positiva y no estar en, digamos, caer en confrontación o conflicto. Tenemos entonces que para el fin de semana los Aries va a querer estar como tú dices, con Naná y con las personas más cercanas, con la familia, o sea, teniendo como esa protección desde el punto de vista familiar.
0: Ok, perfecto. Nos vamos a ir ahora con el signo de Tauro. ¿Cómo se le viene Tauro esta semana?
1: Mira, Tauro comienza la semana con una cierta sensibilidad, puede haber una emotividad que va a estar a flor de piel. Es posible que puedan haber altibajos desde el punto de vista emocional, va a estar pensando mucho, quizás mucha de sus ideas va a estar centrada en el tema del dinero. Lo que está favorecido para Tauro tiene que ver con ofertas laborales. Esto es, sobre todo, si está buscando que lo contraten, es un buen momento para moverse, hacer los contactos, actualizar el currículum. También para retomar hábitos, para el autocuidado, es también un tiempo bastante bueno. Lo que va a estar evaluando las personas del signo de Tauro son sus relaciones de pareja o de sociedades. Ahí donde van a estar esta energía que le va a llevar como a poner una balanza realmente cuáles son las relaciones que quiere tener, si el vínculo que está teniendo actualmente realmente es porque me llena o porque tengo un poquito de miedo a la soledad. Y yo creo que ahí es donde viene ese proceso de evaluación. Hay conversaciones que cuestan tener con la pareja, pero que seguramente van a salir a flote ese tipo de conversaciones. En donde Tauro puede perder quizás un poquito la paciencia o donde va a estar gastando parte de su energía, tiene que ver con su casa, con su hogar, con su familia. Desde el punto de vista positivo, excelente para hacer algo que puede ser como una remodelación. Desde el punto de vista quizás negativo, si convive con otra persona, entonces va a estar poco paciente. Porque todos estos primeros días va a estar reactivo, va a estar mandando, y entonces eso puede hacer que el ambiente en casa pueda estar un poquito tenso, ¿no? Tenemos
0: Ya.
1: entonces que el fin de semana para Tauro puede ser, mira, pudiera ser para encuentro con hermanos, con muy buenos amigos. Si quisiera irse a hacer un viajecito corto, también sería bastante prudente. Pero bueno, cualquiera de las dos actividades le viene muy bien a estas personas de este signo zodiacal.
0: Perfecto. Vamos a ir ahora con el mejor signo. Vamos con Gemini. Cuéntame, dime.
1: Bueno, fíjate que Géminis comienza la semana quizás con un poquito más de lentitud. Es posible que más, también hipersensibilidad a todo lo que pueda estar pasando en el entorno. Hay que evitar tomarse las cosas de manera personal, porque es como que, ¿sabes? Está como un poco más sensible que de costumbre. Entonces eso podría pasar. Su curiosidad se va a exacerbar a la mitad de la semana, puede ser por encuentros o temas que le puedan resultar interesantes. Si trabajan, por lo menos como tú, que trabajas en un medio de comunicación, posiblemente vas a lucir un poco más, sobre todo a mitad de la semana, que a lo mejor puede haber, no sé, una noticia o algo que va a hacer que de alguna forma haya un poco más de relevancia en todo lo que es la parte comunicacional y para aquellos que trabajan en el mundo de las ventas, pues también es bastante positivo. Lo que está favorecido en este momento para los geminianos es la parte del salir, divertirse, relacionarse, el romance, los hobbies. Esto todo está como muy favorecido, el deseo de pasarlo bien, de descansar, ¿sí?
0: Cuéntame más.
1: De descansar. También tiene como el magnetismo o el carisma mucho más aumentado. Entonces es un buen momento quizás para atreverse a hacer cosas nuevas, para salir con amigos, o sea, para reuniones, en fin, para todo eso importante. Lo que van a estar en un proceso evaluativo tiene que ver con salud y trabajo. Es decir, posiblemente pueda estar revisando a lo mejor alimentos o hábitos que no son tan saludables para irlos descartando. Y también es el momento como para revisar el ambiente laboral. A lo mejor puede ser que consideren que hayan algunas actividades que no son tan gratas o personas que a lo mejor les cuesta más el trato. Entonces, como que hay una posibilidad como de revisión con respecto a eso. Tenemos que los Géminis van a tener una fuerza y diría como liderazgo a la hora de expresarse, se va a expresar con mucha autoridad, la creatividad va a fluir, sobre todo cuando hablamos de la creatividad para buscar estrategias o para salir de situaciones que es del día a día, los obstáculos que pueda tener laboralmente. Entonces, como que ahí va a fluir esa capacidad de las ideas. Tenemos que el fin de semana, para las personas del signo de Géminis, van a estar con el deseo de complacer, de salir, divertirse y también de estar en casa. O sea, como que cualquier cosa allí les podría resultar muy complaciente a las personas de este signo.
0: Perfecto, me gustó. Bien, vamos a ir ahora. ¿Le gustó? ¿Hay algún Géminis por ahí conectado y le ha gustado lo que le dijeron de Géminis? Vamos con Cáncer. ¿Qué pasa con Cáncer? Cuéntanos.
1: Vale, para Cáncer, una semana que inicia mucho con el tema de proyectos, quizás reuniones de equipo, entonces ahí comienza la energía de Cáncer. Puede ser que tenga un bajoncito en su parte energética, cansancio, agotamiento, a escuchar el cuerpecito para que no hacer cosas que realmente me exijan mucha energía, porque esta semana su energía va a estar quizás un poquito baja. Recordemos que también los cancerianos están pasando por un proceso de cierre de ciclo. Todo lo que tiene que ver con casa, hogar, familia, ha cobrado como una mayor importancia, se pueden sentir un poquito removidos internamente. Entonces, es como un tiempo de tomarse las cosas quizás con algo de tranquilidad. Lo que van a estar evaluando los cancerianos tiene que ver con el amor. El amor, la satisfacción que tienen en su relación de pareja, la relación, la satisfacción que pueden tener en cuanto a ese compartir, si tienen cosas en común, cuáles son esas conversaciones que cuestan y que a lo mejor también hay que en algún punto quizás tenerlas para poder mejorar parte de lo que son los vínculos y quizás puede ser este uno de los signos que podría pasar por algún proceso allí de crisis dentro de la relación. Los cancerianos van a tener mucha energía en su parte laboral, pero pueden haber conflictos también. Y hay cierta impulsividad a la hora de manejar sus recursos económicos, así que atentos por ese lado. El fin de semana van a estar bastante hipersensibles, que es un signo bastante emocional. Y cuando hablo de lo emocional, compréndase que no es que andan regando sus emociones por todos lados, sino que es como, ¿sabes?, resiente todo lo que las personas en su entorno le hacen. Y entonces lo vive de una manera como muy interna. Y este fin de semana, pues van a querer quizás estar, sentirse amados, queridos, protegidos, consentidos, así como que es un fin de semana en donde van a querer tener ese nanay de la cual conversamos al inicio.
0: Perfecto, andan todos como con ganas de nanay. ¿Será la primavera?
1: No, lo que pasa es que el fin de semana vamos a tener la luna en el signo de Cáncer. Entonces la luna, cuando cambia de signo, y este es un signo que lleva mucho a la parte emocional, es como que todos queremos estar en casita, como rico, sentirnos queridos, sentimos protegidos. Entonces es una energía, eso dura 2 días, entonces va a ser el fin de semana que vamos a estar así en general.
0: Perfecto. Vamos a ir ahora con el signo de Leo. ¿Qué pasa con Leo, querida Katy?
1: Mira, Leo comienza la semana muy activo en cuanto a lo que es su parte laboral, con muchísimas ideas que también quiere llevar a cabo. Lo que tienen los Leos favorecidos es todo lo relacionado con la comunicación, van a ser convincentes, ese poder de liderazgo se va a mostrar mucho en cuanto a lo que son las ideas, la creatividad también va a fluir con bastante fuerza. Lo que van a estar evaluando los Leos tienen que ver con las relaciones familiares. También puede ser que esté decidiendo si invierte en algún asunto inmobiliario, o puede ser que quiera hacer algún tipo de mejora en su casa, o que necesite realmente que la relación familiar sea un poco más cordial. Entonces se pueden venir conversaciones interesantes allí. También los Leos podrían estar evaluando lo que es su relación de pareja, viendo también midiendo ese grado de satisfacción que puede tener, y entonces ahí está en ese proceso evaluativo. Los Leo van a tener a su favor la energía, la vitalidad, la fuerza, el coraje, van a tener como el impulso para poder hacer las cosas. Sin embargo, pueden tener falta de paciencia para esperar que otros se pongan a su mismo ritmo y estos puedan molestarse. Entonces, a tomar ahí las cosas con una cierta tranquilidad. El fin de semana para este signo, yo creo que es uno de los que realmente necesitan recobrar energía, por lo tanto lo recomendable es que se quede en casita.
0: Castigado. Vamos a ir ahora con el signo de Virgo, llegando a la mitad ya de los signos del zodiaco. ¿Qué pasa con Virgo?
1: Vale, para Virgo tenemos entonces que comienza la semana con también pensando mucho en lo que son sus planes, sus proyectos, temas laborales, quizás las diferentes actividades que tiene que hacer en su trabajo lo lleve a estar saltando de una actividad a otra o de tener que movilizarse de un lugar a otro. Tenemos que los Virgos tienen muy favorecido la parte económica, recursos no deberían faltar, es un buen momento también para buscar ofertas laborales o para publicitar un poco más tus productos o servicios. Lo que va a estar los Virgos evaluando tiene que ver mucho con el entorno, las personas que son sus redes, o sea, quiénes son esas personas que son afines, cuáles son sus gustos. También van a estar evaluando si su pareja realmente comparte su experiencia de vida, porque no es que tengamos que pensar igual, pero sí que tengamos como un punto en común, y yo creo que eso es lo que va a estar evaluando Virgo, que también este es un signo bastante, bastante mental. Tenemos que van a tener quizás como falta de energía, no hay que excederse, no hay que exigirse, yo diría que hay que ser bien amorosos consigo mismo, están en un tiempo en donde la vitalidad y la energía está un poquito baja, entonces hacer las cosas, pero sin forzar tanto al cuerpo. Tenemos que el fin de semana es excelente para reunirse con amigos, quizás hacer una comidita dentro de casa, sería excelente para pasar este fin de semana.
0: Perfecto. Vamos a ir ahora entonces con el signo de Libra. ¿Qué pasa con Libra?
1: Vale, para Libra comienza la semana también con ciertas fluctuaciones a nivel emocional. Puede haber como altibajos que seguramente lo van a ir superando a medida que vaya pasando, la semana. Los Libras están empezando, como lo dijimos no hace mucho, ¿verdad? La semana pasada está comenzando a cumplir años, están abriendo ciclos, están viendo que, bueno, aquí hay muchas cosas que pueden estar pasando en su entorno, atentos a esos eventos. Un cambio de trabajo, una mudanza, una propuesta laboral, una crisis a nivel amoroso. Esto puede indicar de que parten, sobre todo los primeros 6 meses, contados a partir de tu cumpleaños, seguramente va a ser un tema predominante en tu vida. Lo que va a estar evaluando los Libras tiene que ver con su parte económica. Es un buen tiempo para ver cómo está tu relación con el dinero, contigo mismo. Si está

0: completamente este fin de semana.
1: Perfecto. Vamos a ir ahora entonces con el signo otro de los mejores. Vamos con Escorpio, no, querida
0: Vamos con
1: mía.
0: Escorpio. Bueno, Escorpio comienza la semana quizás muy atento a lo que son las relaciones en general, relaciones de pareja, de sociedades, quizás comunicaciones que se van a dar en el entorno, puede haber ciertos altibajos desde el punto de vista emocional. Escorpio ahorita tiene un poco la vitalidad baja. Estamos en el pre-cumpleaños, bueno, nos enfermamos, aquí una muestra, nos enfermamos, tenemos la vitalidad quizás un poquito baja, a lo mejor tenemos la carita un poquito triste, pero no por nada en particular, o sea, estamos en un proceso reflexivo, estamos en un cambio de ciclo, o sea, como que es un proceso como de que estamos allí como la larva, ¿no? De la mariposa, estamos ahí como en la crisálida, transformándonos para en octubre, finales de octubre, empezar a renacer. Entonces estamos en eso. Tenemos que ahí. Ahora sí.
1: Ahora sí volvimos. Fue entre tinieblas, pero estoy. Ahí volvimos ya.
0: Ahí volvimos, ok. Bueno, estábamos hablando de Escorpio, que Escorpio está en ese proceso de precumpleaños y puede bajar la parte energética, la vitalidad, así que no se extrañe si puedan enfermarse o tengan algún tipo de malestar físico, pero es algo que estamos en ese proceso de transformación. Tenemos dos planetas en nuestro signo, que es Mercurio y Venus, que nos lleva precisamente como a evaluar. Con Mercurio hay que aprovechar, digamos, como las conversaciones que se puedan tener antes del 24 de octubre, que es cuando realmente Mercurio se pone retrógrado, atentos a los temas que salgan en esta semana, porque seguramente los vamos a tener que retomar posteriormente cuando Mercurio se ponga otra vez directo. Y bueno, Venus esta semana se pone a retrogradar en nuestro signo, por lo tanto también este es otro de los signos que está en ese proceso de evaluación consigo mismo, la relación consigo mismo, la relación con el dinero, el tema amoroso, sea o no, o sea, tengamos o no tengamos amor en nuestra vida, bueno, no amor, porque siempre hay amor, pero una relación de pareja, seguramente pues vamos a estar evaluando qué queremos dentro de una relación, ¿no? Entonces hay ese proceso evaluativo, donde los escorpios van a estar altamente competitivos en su parte laboral. Ahí van a estar asumiendo ese poder del liderazgo. Eso sí, eviten tener confrontaciones o conflictos con figuras de autoridad. El fin de semana, un buen momento para todo lo que son actividades intelectuales, también para ir al teatro, para ir al cine, para ver algún tipo de espectáculo, o si puede romper con rutinas y hacer a lo mejor salir al aire libre, pues excelente también tiempo para eso.
1: Perfecto. Oye, cuando mencionabas de que estaba bajando la energía, pero viene como un proceso de transformación, que por lo general eso lo vivimos en la vida constantemente, se habla mucho de la noche oscura del alma y todo eso, que es cuando todo en algún minuto vemos todo negro, pero lo vivimos muy constantemente, algunos más seguido que otros, algunos más profundo que otros. Pero hay una frase que me gusta mucho que dice, nunca está más oscura la noche que cuando está por amanecer. Y eso es muy cierto. Mientras más se toque fondo ese, es porque con más impulso se va a ver la luz y se va a llegar a un momento pleno. Y eso es muy cierto, muy verdad. Que vamos, seguimos, estaba inspirada. Ya.
0: Vale. Bueno, seguimos entonces con Sagitario. Para Sagitario, una semana que inicia poniendo un poquito de orden, ya sea en casa o en el trabajo, pero sí la necesidad de tener un poquito más las cosas bajo su control, buscando de tener una mejores hábitos. Tenemos que pueden surgir también conversaciones interesantes con personas del entorno. Lo que está favorecido para Sagitario tiene que ver con los amigos. Con los amigos, los proyectos, se abren oportunidades que pueden ser importantes a través de estas personas. Tenemos que Sagitario, al estar Mercurio y Venus en el signo de Escorpio, es un proceso también.

0: De revisión bastante profunda. No es un tiempo, ni siquiera aún que Mercurio está directo, no es un buen tiempo para firmar un contrato. Si tienes alguna presentación importante, lleva tu plan A, tu plan B, porque lo que puede salir mal, va a salir mal. Entonces, no es que no firmes un contrato, es que revises muy bien antes de firmar. Si vas a tener una conversación que para ti tiene importancia, llévate cuáles son los puntos para que no se te vayan a perder. Es un tiempo en donde la curiosidad nace más desde el punto de vista espiritual o de querer tener una mejor calidad de vida. Los temas amorosos no están del todo claros, se pueden presentar la confusión. Por lo tanto, antes de hacerte una película, es preferible preguntar, indagar. No es un tiempo tampoco como para estar pensando que el pasado es mejor, porque siempre en nuestra cabeza el pasado es mejor. Pero realmente cuando lo llevas a la práctica no es así. Así que atentos allí, sobre todo con temas de ex. Tenemos entonces que
1: Nunca eso, fíjate, de pensar que
0: el
1: nunca, a
0: tiempo
1: mí,
0: pasado es mejor. A
1: no.
0: veces, inclusive, yo no sé, bueno, a lo mejor no sé si a ti te ha pasado,
1: No,
0: pero
1: eso.
0: a veces cuando visitamos un sitio, lo veíamos más grande, o sea, lo vemos más grande en nuestra mente y cuando vamos es como, no, no era tan grande, es como más chico, ¿no?
1: Sí,
0: También a
1: pero
0: veces
1: cuando éramos
0: vivimos en
1: niños,
0: ¿ah?
1: yo lo asocio como que lugares que visitamos cuando éramos niños y después vamos y lo encontramos más pequeño y todo porque nosotros también éramos chicos y veíamos todo como inmenso, grande
0: Claro.
1: también.
0: Sí. Y adicionalmente a eso, en cuanto a las relaciones, no, evidentemente esto es, no es a todo el mundo, pero sí puede ser de que a lo mejor haya una relación que hayan idealizado y que de momento cuando te sientas solo o cuando tu relación actual a lo mejor no va del todo bien, es como, oye, ¿y qué pasaría si hubiese estado con esta persona? ¿Y qué pasaría si? Entonces, ese ¿qué pasaría si? Es algo que muchas veces no nos hace tan bien, ¿no? Porque si ya no está, es por algo. Entonces, eso es, yo creo que el llamado a tomarlo en consideración. Bueno, tenemos
1: Pasado,
0: entonces,
1: pasado. Yo
0: dime.
1: siempre pienso que el futuro va a ser mejor. Siempre he tenido
0: Claro.
1: esa idea en mi cabeza.
0: Y a mí
1: No
0: lo
1: sé.
0: que está por venir siempre es lo mejor. Eso es cierto.
1: Sí, no sé. Nací con ese chip o qué, pero lo aprendí. Pero sí, siempre pensar como que lo que viene va a ser mejor. Bien, vamos a ir con. Estamos muy filosóficos hoy día. Vamos con.
0: No, me falta un pedacito de Sagitario, decir que van a estar como defendiendo mucho lo que son sus puntos de vista, si salen de viaje, hacerlo con antelación para evitar tener conflictos en el viaje o tener que hacer las cosas con mucha prisa. Y bueno, el fin de semana sí pueden haber como ciertos altibajos emocionales, así que si tienen que compartir socialmente, tengan eso presente para no estar a la defensiva. Ahora sí, vamos con Capricornio.
1: A ver, sí que sí. Perfecto. Vamos con Capricornio.
0: Vale, Capricornio comienza la semana con muchísima creatividad, con muy buena disposición, con muy buena energía. Tenemos que lo que tiene favorecido en este tiempo Capricornio es la parte profesional. Excelente para moverse, buscar quizás, ¿sabe? Enviar el currículum, tener entrevistas, o sea, todo lo que tenga que ver con el trabajo va a ser un buen tiempo para las personas de este signo zodiacal. Lo que van a estar evaluando los capricornianos tiene que ver con los amigos. Van a estar evaluando sus redes, sus amistades, inclusive es un buen tiempo para revisar los proyectos porque a veces nos empeñamos en sacar algo adelante y a lo mejor tenemos que cambiarlo. Entonces, posiblemente ahí es donde viene esta parte reflexiva. Tenemos que, bueno, los capricornianos también, los que están en una relación de pareja, podrían preguntarse, bueno, ¿hasta qué punto realmente mi relación, o sea, puedo sentir esa complicidad con mi pareja, ¿no? Porque a veces esa complicidad es muy rica porque, bueno, vamos a hacer cosas juntos, travesuras, nos reímos de algunas cosas. Entonces, quizás Capricornio está evaluando eso dentro de lo que, o va a evaluar eso dentro de su relación de pareja. Capricornio tiene, digamos, una energía que lo lleva a tener quizás poco paciencia, el hacer algún tipo de actividad física le puede ayudar a eso y pueden venir disgustos relacionados con la parte económica. Así que mucho cuidado con eso o impulsividad a la hora de gastar. El fin de semana excelente para compartir, ya sea con familia, pareja, amigos. Es un buen tiempo para estar en compañía.
1: Perfecto. Nos vamos a ir con el signo de Acuario. ¿Qué pasa con Acuario?
0: Vale, para Acuario la semana comienza también muy pendiente, o sea, muy, quizás cuesta también un poquito el arranque, puede ser con mucho apego a lo que tiene que ver con la casa, o sea, queriendo quizás estar más en casita que quizás en otro lado, pero tranquilo, que ya a medida que vaya pasando la semana, pues es una energía que va a estar cambiando. Lo que tiene favorecido las personas de este signo es todo lo que sea la amplitud, el conocimiento, la parte intelectual, la parte también espiritual, o sabes, es como hay una búsqueda, puede decir como una búsqueda de la verdad. Es un buen tiempo para asistir a una conferencia, una charla, leer un libro, o sea, todo lo que te permita ampliar tus horizontes en este momento está favorecido. Si estás en algún proceso legal, también es un buen tiempo quizás para negociar o poder llegar a ciertos acuerdos. Lo que va a estar evaluando Acuario tiene que ver con su parte profesional. Ahí donde va a estar evaluando si realmente mi trabajo me está dando la satisfacción que espero, ¿sabes? O si las decisiones que necesito tomar a nivel laboral corresponden con mis valores. En fin, hay una evaluación con respecto al trabajo. Lo que están en una relación de pareja, pues van a estar esperando también que su pareja de alguna manera, o sea, cómo mi pareja me apoya también a mi crecimiento profesional. Y cuando digo el apoyo, es como ese ánimo, ¿no? Que te puede dar tu pareja, oye, si puede.
2: Puede, la confianza.
0: ¿No? Entonces, ese apoyo por parte de la pareja. Tenemos que los acuarianos podrían estar un poquito impacientes, sobre todo en lo que son sus relaciones más cercanas, impacientes o como un poquito a la defensiva, así que atento con esa situación. Fin de semana, si bien es cierto para compartir, para pasarlo bien, también necesita tener un poco de orden en su alrededor. Por lo tanto, puede ser que gaste una parte de su fin de semana precisamente en eso, en ordenar cosas de casa, porque al ordenar afuera también nos ordenamos internamente.
1: Lo hice este fin, así que bien. Yeah. Vamos con ordenado.
0: Ya está listo. Muy bien, vamos con el último. Con
1: Cristiano, sí. Los últimos, pobrecito, que les toca esperar ahí todos los signos.
0: Vale, no. Para Piscis, entonces, ¿cómo está la semana? Pues para Piscis van a tener quizás un poquito de testarudez en la parte conversacional, o sea, van a querer como imponer un poquito lo que son sus ideas. Los temas de trabajo, los temas de casa o familia seguramente también van a llamar su atención durante esta semana. Los Piscis están pasando por procesos de cambios profundos. Pueden pasar por situaciones que pueden ser dolorosas. Es el momento de soltar, de dejar atrás, de enfrentar los cambios. Este es un signo que le cuesta mucho el enfrentar la situación. Es como que mágicamente quiero que desaparezca una situación. Y después, bueno, nada, se tienen que dar cuenta que tienen que enfrentar algún tipo de desafío, pero están en ese proceso de soltar, de dejar ir, de cerrar ciertas cosas. Tenemos que los piscianos van a estar evaluando lo que es su perspectiva de vida, sus creencias, su filosofía. Un buen momento también para revisar cuáles son sus conceptos del amor, del dinero, cómo estas creencias las que llamamos creencias limitantes podrían estar afectando tu bienestar económico, tu bienestar en una relación de pareja, o qué necesitas a lo mejor cambiar para tener mejores resultados en ambos temas. Tenemos entonces que los piscianos van a tener una gran capacidad laboral para poder enfrentar los desafíos, muy competitivo en su parte del trabajo con colegas o compañeros, se pueden dar discusiones o conflictos, así que bastante cuidado con eso. Tú vas a sobresalir de forma natural, ¿por qué? Porque tu capacidad va a hablar por ti, entonces no necesitas quizá demostrar absolutamente nada. Tenemos que el fin de semana excelente para los piscianos para divertirse, para relajarse, para pasarlo bien, para estar en compañía, con hijos, con amores, con familia, en fin, para relajarse y disfrutar de ese fin de semana.
1: Perfecto. Y ahí estaríamos con todos los signos del horóscopo revisado. Vamos a dejar ahí abajito, como siempre, pasando el WhatsApp de Astrodina para que pueda para que puedan ir contactarla para una carta astral. Yo la mía me la hago esta semana a lo mejor, ¿cierto? Que está pendiente, así que no les voy a poder contar si lo que me va a salir, porque es mío, propio, personal. Ah. Pero sí les cuento que un gran apoyo es muy para adentro, no es para saber lo que pasa con el resto, ojo, es para saber lo que pasa con uno aquí adentro, ¿ya? Tanto aquí, y cómo trabajarlo y cómo aprovechar las facilidades que se nos pueden dar durante el transcurso del año, en que tener más ojo, en que tener más cuidado, de qué ocuparnos, ¿cierto? Un montón de cosas que ayudan mucho, lo digo por experiencia. Así que ahí está el fono WhatsApp de Astrolina, lo voy a dar para los que solo están escuchando por radio, ¿cierto? El más 569-883-34188, ¿está bien? Yo soy media...
0: Sí, sí. 883-34188. Sí, tiene bastante 8. Así que sí, todos los 8 que no tengo en numerología lo tiene mi teléfono.
1: Sí. Sí. Creo que no, es como muy buen número. Un día vamos a hablar, sí, un poco. Pero bien, también se maneja la numerología, así que un día también vamos a hablar como. También antes de eso, hablar de numerología.
0: Muy bien, muy bien. Bueno, espero que tengan una excelente semana, que se cuiden, que disfruten del buen clima. Así que vamos a tener así como que por días sí, días no, pero bueno, ahí vamos. Así que...
1: No, porque hay lluvia.
0: ¿Ah?
1: Hoy día se espera.
0: Empieza lluvia bien anunciada desde la semana que pasada.
1: Con escándalo, con trueno y relámpago y todo.
0: Oh, qué terrible. Bueno, entonces a resguardarse y a cuidarse y bueno... Nos vemos la semana que viene, Dios mediante. Que estén muy bien, cuídense. Chao, chao.
1: Que estén una gran semana, el inicio de una gran semana. Cariño Ricardo, Jara, te devolvemos ahí los estudios de El Matinal en Línea. Saludos a todos, chao, chao.

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1: 12 horas, 57 minutos.
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Son las 13 horas, 1 de la tarde con 8 minutos. 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Así que no se lo pierdan. Vamos a la música.

0: Son las 13:01 de la tarde con 12 minutos. 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Vamos en un ratito a revisar el pronóstico del tiempo, que lo revisamos tempranito a primera hora, pero lo vamos a reiterar.
1: 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Esto es para todos los que han sentido algo de verdad.

Son las 3:01 de la tarde, ya con 16 minutos, y vamos a revisar, como ya le adelantábamos, el pronóstico del tiempo para hoy, para mañana, para toda la semana, como dice. Vamos a contarle por aquí que para Talca se espera hoy lluvia. Bueno, de hecho ya se nubló, se escondió el sol, se fue, nos dejó, nos abandonó, pero se vienen chubascos y probable tormenta eléctrica por la tarde y noche. Pero una cosa, ¿en qué es? Una poquita cosa. Ya va a ser algo poquito, un rato, hasta no más allá de las 18, 19 horas. A lo más a las 20. La noche no. Ya, mañana ya tendría. Y la máxima para hoy que se espera es de 17 grados. Frío al menos no hace. Para mañana martes se espera un día con nubosidad parcial, variando nublado, mínima 7, máxima 19. El miércoles nublado, mínima 9, máxima 17. Para el jueves nublado, mínima 7 grados, máxima 22. Y el viernes chubasco nuevamente, débiles, pero chubascos. El viernes mínima 10, máxima 18. ¿Ya? Ese es el pronóstico del tiempo para los próximos días en Talca y gran parte de la región del Maule.

Son exactamente las 13 horas, 1 de la tarde, con 21 minutos. Saludos para Linares. Saludos para allá. Y no sé si habrá llegado la lluvia por allá, por eso. Pero aquí está que llega, porque está así como nublado, nublado. Y dice que, bueno, la cosa va a ser con escándalo. A lo mejor allá ya está lloviendo, no sé. Ahí me cuenta. ¿Cómo está por Linares? Saludos a todos los que nos escuchan también a través de nuestra señal online. Y sigan nuestras redes sociales también en Radio Mágica. Radio Mágica de Talca en Facebook, en Instagram y todo para que estén bien informados. A continuación viene todas las noticias con la conducción de Alejandro Aguilera ahora a las 13:30. No se la pierdan todo lo que ocurrió en Talca, en la región del Maule, en todos los ámbitos. Y después, a continuación, a las 14 horas 2 de la tarde, el gigante deportivo. Que estén muy, pero muy bien. Cuídense mucho. Que sea una muy, pero muy linda tarde. Ya que sea el inicio de una gran, pero gran semana. Vamos con... Nos despedimos con Shakira a esta hora. Que esté muy bien. Chao, chao.

0: 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Radio Mágica le indica la hora.
1: 1:27 p.m.
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0: 13:28 p.m.
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0: 13:30 p.m.
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0: Las 13 horas 31 minutos.
1: Titulares en línea.
0: Nuevos empleos para prevenir incendios forestales en la región del Maule. Gobierno asigna más de 160 mil millones de pesos para soluciones habitacionales en la región. Día del Cine 2026 llega con entradas rebajadas y estrenos. ¿Cómo están, amigas y amigos auditores? Tengan todos ustedes muy, pero muy buenas tardes. Les saluda el periodista Alejandro Aguilera García. Tarde de lunes, perdón, lunes 28 de septiembre del 2026, el Santoral nos recuerda hoy a Wenceslao. Felicidades, como también un cordial y afectuoso saludo para quienes están hoy de cumpleaños. Roberto Ramos, liderando los mandos técnicos, saludamos a los integrantes de nuestro departamento de prensa. A ustedes, nuestros gentiles auditores, muy buenas tardes, bienvenidos a las noticias. 17 grados a esta hora en la capital de la región del Maule. Las 13 horas con 32 minutos, vamos al detalle de las informaciones de este día. Cámara de Diputados aprueba ley antibarricada 2.0 y amplía sanciones frente a la interrupción y obstaculización del tránsito y del funcionamiento de servicio de transporte. La iniciativa fue aprobada por la Cámara de Diputados y ahora continuará su tramitación en el Senado de la República. Veamos lo que nos dijo al respecto el diputado Germán Verdugo Soto.
2: Vengo para respaldar este proyecto de ley que modifica el Código Penal para ampliar el ámbito de aplicación del delito de interrupción u obstaculación de la libre circulación y al funcionamiento de los servicios de transporte. Y que lo que hoy discutimos no es una innovación aislada, responde a una lógica que ya se aplica en otros ordenamientos. El artículo 268 séptimo del Código Penal exige acreditar violencia o intimidación. Es decir, la conducta simplemente no se sanciona, por grave que sea su efecto sobre la circulación. Veamos ahora el caso de Francia. Allí el artículo L412-1, que es la norma general de obstrucción de vías, no exige violencia. Y desde 2023 se aplica una multa fija administrativa de 800 euros como vía preferente de sanción. En efecto, el inciso primero sanciona con multa de 10 a 20 UTM y no con pena privativa de libertad a quien sin estar autorizado o excediendo las condiciones de una autorización interrumpa o

0: Nacional del Maule para el año 2027, el diputado Benjamín Moreno llamó a actuar con cautela y no adelantarse a los posibles efectos sobre los proyectos regionales, considerando que el presupuesto de la Nación aún debe ser discutido y definido en el Congreso. Durante los últimos días se ha planteado una eventual disminución de los recursos destinados a los gobiernos regionales en el marco de la elaboración del presupuesto 2027. Frente a este escenario, el diputado Benjamín Moreno señaló que la propuesta aún debe ser presentada por el Ejecutivo y posteriormente discutida en el Congreso Nacional, instancia en la que se analizarán las distintas partidas y los recursos destinados a las regiones, manifestó el legislador.
1: Creo que no hay que adelantarse. El presupuesto todavía tiene que discutirse y definirse en el Congreso. Por lo tanto, hoy sería prematuro señalar qué proyectos podrían verse afectados en el Maule. El gobierno fue muy claro desde el comienzo en que, producto de la precaria situación financiera en que recibimos el país, iba a ser necesario hacer un reajuste del gasto. Por supuesto que conocemos las múltiples necesidades que tiene nuestra región, pero precisamente por eso tenemos que mirar este proceso con cautela, esperar la discusión presupuestaria y, a partir de lo que finalmente se apruebe, evaluar sus efectos concretos para el Maule.
0: La propuesta de recursos para los gobiernos regionales ha generado distintas reacciones durante los últimos días, especialmente respecto de su eventual impacto en iniciativas que actualmente se encuentran en ejecución proyectadas para el año 2027. Para el diputado Moreno, será durante la tramitación en el Congreso cuando se podrán conocer y analizar las cifras definitivas para cada región. En ese sentido, insistió en que cualquier evaluación sobre el impacto que podría tener el ajuste en proyectos del Maule debe realizarse una vez que exista claridad respecto de los recursos que finalmente serán aprobados para la región del Maule. Estamos ya en las 13 horas con 37 minutos. San Clemente avanza hacia un nuevo plan de desarrollo turístico comunal. Después de casi 2 décadas, San Clemente inicia la elaboración de un nuevo plan de desarrollo turístico comunal, PLADETUR, que permitirá actualizar la planificación turística de la comuna y proyectar su desarrollo hacia los próximos años. La iniciativa, impulsada por el municipio de San Clemente a través de su departamento de turismo, contempla un diagnóstico del territorio y un importante proceso de participación ciudadana, incorporando a vecinos, emprendedores, prestadores de servicios turísticos, organizaciones y distintos actores locales. El objetivo será construir una nueva hoja de ruta que permita poner en valor las riquezas naturales, culturales y patrimoniales de San Clemente, identificando oportunidades, desafíos y proyectos prioritarios para avanzar hacia un turismo sostenible y con identidad local. La comunidad tendrá un rol fundamental en este proceso, aportando sus experiencias, ideas y propuestas para construir de manera conjunta el futuro turístico de la comuna. San Clemente comienza así una nueva etapa para proyectar su turismo, fortalecer sus atractivos y generar nuevas oportunidades para el territorio y también para su gente. 13 horas 38 minutos, estamos revisando el quehacer noticioso de Talca y la región del Maule a través de las ondas de Radios Mágica y Amiga. Nuevos empleos para prevenir incendios forestales. El Maule será una de las regiones que contará con nuevos puestos de trabajo destinados directamente a la prevención de incendios forestales en el marco de una iniciativa que habilitará 6.958 cupos laborales mensuales a nivel país. En la región se contemplan 198 empleos mensuales enfocados principalmente en labores preventivas en sectores expuestos a incendios, especialmente en zonas de interfaz urbano-rural y áreas próximas a viviendas e infraestructura crítica. Los trabajos consideran la construcción y mantención de cortafuegos, limpieza y despeje de terreno y manejo de vegetación, acciones que buscan disminuir la presencia de material combustible y reducir las condiciones que puedan facilitar la propagación del fuego durante la temporada de mayor riesgo. El Maule forma parte de un despliegue que concentra una importante cantidad de cupos en las regiones del centro y sur del país. Las personas interesadas en acceder a estos empleos deben inscribirse en la Oficina Municipal de Información Laboral OMIL de su comuna. Para postularse deben cumplir 2 condiciones, tener 18 o más años de edad y encontrarse cesante. Una vez realizada la inscripción, la respectiva OMIL se pondrá en contacto con las personas que cumplan los requisitos para continuar con el proceso. las 13 horas 40 minutos.

0: minutos tenemos un llamado del departamento de prensa. A esta hora la información con Elena Rojas Alvarado.
1: Muchas gracias, Alejandro, por el pase. Contamos en este día que Andes Salud y MedLife renuevan alianza con foco en cáncer y enfermedades de alto costo. Proyectan llegar a 150.000 asegurados en regiones al 2031. Con el objetivo de ampliar el acceso a protección para personas y familias en distintas regiones del país frente a los eventos de salud de mayor impacto económico, Andes Salud y MedLife anunciaron la renovación de su alianza estratégica para los próximos 5 años y el nuevo acuerdo incorpora a toda red de clínicas y centros médicos de Andes Salud a nivel nacional, fortaleciendo la presencia de la alianza en ciudades como Calama, Talca, Chillán, Concepción, Los Ángeles, Puerto Montt, Ancud y Punta Arenas. Sobre esa fase, ambas compañías se propusieron alcanzar 150.000 asegurados vigentes al 2031, integrando la oferta de protección directamente a la experiencia asistencial y desarrollando nuevos canales digitales para su contratación, uso y acompañamiento. Esta renovación refleja una visión compartida de largo plazo. Nuestro objetivo es seguir entregando mayor acceso a salud a las personas en regiones, acompañándoles antes, durante y después de una atención médica, y para eso la protección financiera es fundamental. Queremos que cada vez más familias puedan enfrentar con mayor tranquilidad situaciones complejas de salud, especialmente aquellas relacionadas con hospitalizaciones y tratamientos de alto costo, como el cáncer, señaló Gonzalo Greve, gerente general de Andes Salud. Para Noticias en Línea, informó Elena Rojas Alvarado. Adelante, Alejandro.
0: Muy bien, muchas gracias, Elena. A las 13:42, gobierno asigna más de 160.000 millones de pesos para soluciones habitacionales en el Maule. El delegado presidencial regional del Maule, Juan Eduardo Prieto, y el Seremi de la Vivienda y Urbanismo, René Suárez, dieron a conocer excelentes noticias en materia de nuevas soluciones habitacionales para las familias maulinas, abordando así con señales concretas el déficit habitacional existente en la región y al mismo tiempo generando reactivación económica y la generación de nuevos puestos de trabajo. Las autoridades de gobierno anunciaron que mediante resolución con fecha 25 de septiembre, el ministro Iván Poduje y la subsecretaria Natalia Aguilar aprobaron la asignación de 161.511 millones de pesos para la construcción de 1.374 nuevas viviendas en el Maule, beneficiando a igual cantidad de familias, ello en la línea del programa Fondo Solidario de Elección de Viviendas de S49, construcción en nuevos terrenos para las familias de sectores vulnerables. Los proyectos seleccionados son Parque Bellavista, Quinto de Curicó, 238, Doña Amalia de San Clemente, 576, Bicentenario Cuarto de Talca, 240, y Altos de Pangal de San Javier, 200 soluciones habitacionales. Además, se incorporaron otras 140 familias como hábiles a los proyectos Viña Brasil de Molina, Lomas de Parque 2 y Mirador Caibán 2 de Talca, seleccionados con anterioridad. Cabe señalar que anteriormente el ministro del ramo, Iván Poduje, ya había asignado recursos para la construcción de alrededor de otros 2.000 nuevas viviendas en la región. El Seremi del Ministerio de la Vivienda, René Suárez, señaló que se trata de una excelente noticia para la región, ya que es una significativa inversión en recursos y lo más importante es que termina con una larga espera de las familias maulinas para obtener su casa propia y definitiva. Ello aparte de lo que genera en materia de reactivar la economía y generación de nuevos puestos de trabajo. Ya habíamos proyectado hace algunos días antes de recibir esta resolución que durante el último trimestre del año se iniciará la construcción de 10 proyectos en la región, lo que generará unos 3.000 nuevos puestos de trabajo, manifestó el Seremi. Cabe consignar que una vez asignados los recursos y subsidio, se dará paso a la solicitud de los permisos de educación, iniciando obra en el último trimestre del año. Son las 13:44. Quiero recordarles una vez más que estamos en línea a las 7:30 a.m, a las 13:30 y a las 21:09 p.m. con un resumen informativo de lo que ocurre cada día. Y a esta hora nos trasladamos hasta una de nuestras unidades móviles. La información a esta hora con Miguel García. Muy buenas tardes, Miguel.
2: Buenas tardes, doctor Aguilera García, también Roberto Ramos Vega en la sala de sonidos. Aún no hay resultados positivos para dar con el antisocial que protagonizó esta violenta balacera durante la noche del pasado sábado a la altura 18 Norte a 3 y 4 Oriente, población Padre Alberto Hurtado, en medio de una celebración aparentemente de cumpleaños. La verdad es que es un confuso incidente donde solamente la Fiscalía, a través del fiscal Héctor de la Fuente, confirma de que hay una persona fallecida que muere en el SAR, como estaban las imágenes a través de fanpage de linamable.cl, en el SAR de las Américas con impacto de bala, y un segundo que posteriormente pide ayuda en su casa de habitación y que estamos deriva hasta la Padre Hurtado. Es decir, una persona muerta, un herido grave por impacto balístico es el saldo de esta balacera que aún no mantiene detenido y que está trabajando la brigada de homicidio de la Policía de Investigaciones Talca para dar con él o los autores de este hecho policial lamentable que se produce en el barrio norte de la capital maulina, generando bastante conmoción. Indicar que también en materia policial, dos robos cuantiosos quedaron al descubierto durante las últimas horas. Uno de ellos afectó a esta funeraria Reencuentro de la avenida Carlos Chor, casi esquina Arenal, durante la mañana de ayer. Un robo que se habría protagonizado cerca de las 8, donde forzaron puertas de esta funeraria Reencuentro, con arraigo ahí en la avenida Carlos Chor, como también otra que tiene en la calle 1 Norte, donde delincuentes, tras forzar puertas, rompimiento al interior, se llevaron una cantidad importante de equipos tecnológicos, además de ropas de los mismos trabajadores, los terros que utilizan habitualmente los trabajadores de esta funeraria para realizar los cortejos fúnebres correspondientes. No hay detenido, trabaja la de la PDI, mientras que anoche nos escapaba hasta la rastra 39 Oriente con el 2 Norte, donde otro robo también cuantioso, esta vez supera los 10 millones de pesos. También equipos tecnológicos mediante escalamiento ingresaron a una empresa de seguros, Trío SPA, robando una cantidad importante de equipos tecnológicos diferentes de otra especie, valorado más de 10 millones de pesos. El consejo, si en el último caso estaría trabajando alguna unidad especializada, ya sea de la PDI o también de personal de carabineros. Así que ha sido unos hechos que ha marcado la pauta noticiosa. Y un escualio de no más allá, por los 5.000, 10.000 pesos, habrían robado delincuentes desde este jardín infantil del Integra de Rapunzel, ubicado en la calle 13 Sur con 7 y 8 Oriente, donde, si bien es cierto, no se tomó denuncia, ya que los afectados, en este caso las tías, no quisieron hacer denuncia, pero sí nos confirmaron a Lina Mauri. Directamente conversamos con ella, señalaban de que ingresaron por la parte posterior. Esto se encuentra detrás de la tenencia Bate Molina de Carabineros. Sin embargo, no fue impedimento para que delincuentes intentaran robar. Se activaron las alarmas y solamente se llevaron escuálido botín en algo de alimentos que no fueron especificados, y esto nos generó entonces que se suspendieran las clases normales, los niños fueron atendidos, y como también la alimentación que se entrega a una importante cantidad de pequeños que lo hacen en este jardín infantil Rapunzel, ahí en el sector de la Sargento Daniel Rebolleo. Así que se han registrado varios hechos policiales durante las últimas horas en materia policial, Alejandro Aguilera García. Sin lugar a dudas que este homicidio marca la pauta noticiosa de las últimas horas. Que tenga usted una buena jornada, que todo muy buena tarde, al igual que don Roberto Ramos Vega en la sala.
0: Igualmente para usted, ahí estaba Miguel García, quien cumple una labor tan importante en materia noticiosa desde una de nuestras unidades móviles, entregándonos la información fundamentalmente desde el área policial. Las 13 horas 48 minutos, una breve pausa comercial y ya retornamos con más informaciones.
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0: Muy bien, las 13 horas con 49 minutos, ya estamos de regreso con las noticias en esta... Se puso gris la tarde, ¿no es cierto? A pesar de que tenemos 17 grados de temperatura a esta hora en la ciudad de Talca, capital de la región. La unidad de fomento hoy, 41.040 pesos. La UTM para este mes de septiembre, 71.721 pesos. Volvemos al departamento de prensa a esta hora, la información con el periodista Óscar Castillo.
5: Gracias, Alejandro. Aprovechando el receso en el campeonato de la Liga de Ascenso, el equipo de Rangers realizó en jornada sabatina una práctica de fútbol contra la Serie de Honor del Club Deportivo 21 de Mayo, que participa en el campeonato oficial de fútbol de la Vía San Agustín de Talca. Los rojinegros se impusieron por 10-0 y no vieron acción en este compromiso el lateral Kevin Vázquez ni el delantero Ignacio Mesías, quienes se encuentran en recuperación de dolencias musculares. El técnico Ivo Basay inició la práctica con Fabián Cerda en portería, Sebastián Acuña, Claudio Cervetti, Carlos Labrín y Agustín Mora en defensa, Alonso Rodríguez, Alejandro Márquez, Iván Rosas y Tomás Gómez en el mediocampo, Junior Arias y Damián González en ofensiva. El plantel regresa hoy a las prácticas para enfrentar el próximo domingo desde las 12:30 horas en el Calvo y Bascuñán a Deportes Antofagasta por la fecha 16 de la Liga de Ascenso. La selección chilena de fútbol adulta perdió contra Canadá por 1-0 en un partido de carácter amistoso internacional. Los dirigidos por el talquino Nicolás Córdoba terminaron el duelo con 10 hombres, con 9 hombres, por las expulsiones de Lucas Cepeda y Gabriel Suazo. Ahora continuará la gira por Norteamérica, enfrentando el martes desde las 21 horas a Estados Unidos, que viene de ganar 4-1 a Perú. Por su parte, en el fútbol de tercera división A, el equipo de Constitución Unido cayó como visitante por 2-0 ante Atlético Oriente, en duelo disputado en el estadio de Lo Barnechea y válido por la fecha 23 del torneo oficial. En la próxima fecha, Constitución Unido recibirá de local al equipo de Lautaro de Buin. Y en el básquetbol, Deportivo Español de Talca enfrentará el próximo jueves como visitante a Colo-Colo en el marco de la quinta fecha de la fase de la permanencia en la Liga Nacional de Baloncesto Liga 1. Los hispanos, con 4 derrotas en 4 partidos, son colistas y por ahora están descendiendo automáticamente a la Liga 2. Desde la sala de prensa informó para Noticias en Línea el periodista Óscar Castillo Araya.
0: Muy bien, gracias Oscar. 13:52. Orquesta Infantil y Juvenil del Teatro Regional del Maule de Talca participan en evento nacional. La Orquesta Infantil y Juvenil del Teatro Regional del Maule de Talca fue seleccionada por segundo año consecutivo para participar en el 20º Festival de Orquestas Juveniles Fernando Rosas 2026, que es organizado por la Fundación Nacional de Orquestas Juveniles e Infantiles de Chile. La selección quedó establecida en los resultados oficiales publicados por la organización luego de la evaluación realizada por 5 jurados externos. Junto a la representación de Talca, también fue seleccionada la Orquesta Juvenil de Cuerdas del Teatro Municipal de San Javier. De esta manera, la región del Maule tendrá 2 agrupaciones en el Festival Nacional. Escuela de Río Claro implementa sala de regulación y contención emocional del Maule. El espacio permite a estudiantes y funcionarios contar con un lugar de pausa y acompañamiento ante situaciones de estrés, tristeza o desregulación emocional. La Escuela La Chispa de Río Claro implementó la primera sala de regulación y contención emocional impulsada por el programa Habilidades para la Vida de la JUNAEF en la región del Maule. El nuevo espacio busca entregar a los integrantes de esa comunidad educativa un lugar de pausa, acompañamiento y regulación emocional frente a situaciones que pueden afectar su bienestar durante la jornada escolar. Desde la perspectiva de los estudiantes, la iniciativa responde a necesidades concretas que pueden surgir dentro del establecimiento. Esta sala de regulación es un lugar donde la gente se puede expresar, como por ejemplo cuando alguien está enojado, triste, algo así, o se le murió un familiar. La sala de regulación es para eso, para regular las emociones que tenemos, dijo un alumno. El estudiante agregó que quienes necesiten utilizarla deben comunicar su situación a los responsables correspondientes, quienes coordinan el acceso al espacio y el acompañamiento necesario. El proyecto reunió al programa Habilidades para la Vida, al DAEN de Río Claro, la Escuela La Chispa y la empresa Vitrocrup Spa. Estamos ya en las 13:54. Día del Cine 2026 llega con entradas rebajadas y estrenos. El Día del Cine 2026 regresará con 3 jornadas de entradas a precio rebajado en las principales cadenas de cine. La celebración se realizará este lunes 28, mañana martes 29 y el miércoles 30 de septiembre con funciones especiales y promociones para quienes quieran disfrutar de las películas disponibles en cartelera. La promoción contempla entradas de 2.000 pesos para salas tradicionales 2D, 3D. En tanto, los formatos especiales tendrán un valor de 4.000 pesos. Las 13 horas con 55 minutos. Ley Chao Cables llega al Maule. En la región del Maule el despliegue será total. Las 30 comunas serán intervenidas con 4.916 puntos, esquinas, intersecciones y cuadras completas donde se deberá retirar y ordenar el cableado en desuso. A nivel nacional el plan considera 66.226 puntos en 319 comunas para retirar más de 6.500 kilómetros de escombros aéreos en el plazo de 3 años. Muy bien, amigas y amigos auditores, estamos ya finalizando la revisión de las noticias correspondientes a esta tarde de lunes. Estamos a 28 de septiembre del 2026, los últimos días de este noveno mes, el mes de la patria. Ya viene el gigante deportivo con toda la información que usted desea conocer del deporte. Por nuestra parte, gracias por informarse con nosotros. Que tengan una muy buena tarde. Felicidades.
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7: 13 horas, 56 minutos.
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6: Amiga Mágica, le indica la hora.
7: 13 horas, 58 minutos.
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12: ¿Qué tal? Sean todos bienvenidos a la edición central de Gigante Deportivo en esta jornada de día lunes 28 de septiembre. Se nos va el noveno mes del año. Ha pasado rápido este 2026, que ha sido de sufrimiento para la hinchada de Rangers. Esperemos que se pueda remontar en las últimas fechas y que, en definitiva, el equipo se quede en la primera B por lo que haga en la cancha y no por estos temas de secretaría que están abiertos también y que son ya recurrentes en el fútbol chileno. Saludamos a esta hora a don Roberto Ramos Vega, que se encuentra en los controles de Amiga y Mágica, Víctor Tomás Díaz González en la dirección y producción general del programa, y a Juan Carlos Cortés, que está siempre en la sala de edición. Por supuesto, a los panelistas de esta jornada, don Félix Rodrigo Ruiz y don Santiago Oñate. ¿Cómo le va, don Félix? Gusto de saludarlo.
13: ¿Qué tal, Pablo? El saludo a don Santiago Oñate Cárdenas, bienvenido, porque yo no había tenido la posibilidad de compartir el micrófono. A don Roberto Ramos Vega, y como siempre hemos señalado, a todo el pueblo rojinegro que se conecta en las distintas plataformas para seguir, para actualizar de lo que está ocurriendo con Rangers de Talca. Lo habíamos adelantado acá en Gigante, que se quería jugar un partido amistoso. El rival fue la Serie de Honor del 29 de mayo, digo, pero le sirvió al técnico para poder ir viendo las alternativas, pensando en el compromiso del fin de semana, del domingo. Así que una semana normal ya de fútbol, de entrenamiento, de prácticas. Así que vamos a analizar todo lo que ocurrió el fin de semana con las novedades, las últimas papitas del rojinegro, que tiene que viajar hasta el norte del país a recuperar terreno, a ganar puntos, y ante un rival que también algo tiene que decir, como es el caso del cuadro antofagastino. Los invitamos a dejarnos su mensaje ahí en el tablón virtual. Ya comenzamos la preparación para el partido del fin de semana. ¿Cuál es la oncena que a ustedes les gusta? ¿Cuál va a ser el resultado? Así que los estaremos leyendo en esta edición del Gigante, que ya comienza.
12: ¿Cómo le va, don Santiago Oñate?
14: Hola, Pablo, ¿cómo estás? Un saludarte para Félix. Gracias por la bienvenida, Félix. Para Roberto los mando a, y por supuesto para todos nuestros queridos amigos auditores en Gigante Deportivo, Magia y Amiga. Muy, pero muy buenas tardes.
12: Sí, ya con los saludos respectivos, por supuesto, corresponde entrar en materia. Hubo actividad futbolística de algunos equipos de la primera B, por ejemplo, el rival de Rangers, Deportes Antofagasta, le ganó con claridad a Deportes Iquique por 4-1. Se instaló en la siguiente fase de la Copa Chile, y tú lo decías, lo de Rangers jugando en amistoso frente a la Serie de Honor del 21 de mayo. Eso entre otras actividades, porque también hubo más Copa Chile, hubo partidos de la primera B, un resultado que le favorece a Rangers, porque cayó goleado 4-1 Unión San Felipe en condición de local ante Deportes Copiapó. Yo creo que todos estamos mirando ese partido. Sí. Lo miramos, al menos. Aparte que tiene que jugar todavía con...
13: Atente.
12: Y más de algunos celebró los goles de Copiapó. Eso lo firmo también.
13: Sí, y vamos a entrar en terreno para que luego ya Santiago Oñate Cárdenas nos comente qué le parece esta oncena. Porque durante el día sábado, como ya sabemos, se jugó este partido amistoso. Fue 10-0, más allá del resultado, lo que el técnico quería ir viendo, el andamiaje, el funcionamiento, la idea que quiere plasmar. Y es por eso que teníamos esa duda, Chiquito. Era o el portero Fabián Cerda o Campestrini. Con Pablo lo habíamos señalado. Para nosotros, en cuanto al gusto, íbamos por Campestrini. Pero yo le decía que la gran duda y la gran sorpresa que tendría este equipo sería con Fabián Cerda, y se ratifica el fin de semana, Chiquito, con el portero nacional, el formado en la Católica, bajo los tres tubos. ¿Qué pasa ahí? ¿Qué es lo que piensa usted que el técnico está tomando esta determinación?
14: A ver, si ustedes me consultan con respecto a la alineación o al equipo titular...
13: Pero vamos con el pórtico primero.
14: Sí, no, por supuesto. Yo creo de que Campesini siempre ha sido a mi agrado, una porque encuentro que es un gran profesional, ¿verdad?, Tiene una disciplina que a lo mejor muchos no la tienen, respetando a los que están, por supuesto.
15: Por algo, a la edad que tiene.
14: Por algo, por la edad, 46.
15: Sí. Es muy alto
14: 46 años, entonces yo creo que para mí, mis beneplácitos para estos jugadores tan profesionales con la edad que tienen. Seguramente está resguardando al portero Campestrín, sabemos que venía con una dolencia previo a un partido que era importante. Pero yo pienso que si lo dejó en banca, porque todavía no saben, usted sabe, los partidos hay que llegar al momento preciso cuando se va a jugar, a disputar, porque quedan algunos días, ¿verdad?, para poder, ¿cómo se llama?, complementar lo que usted está mencionando. Me parece bien, nosotros no estamos a la interna, no sabemos cuál problema o cuál situación puede haber, pero no voy a cuestionar la toma de decisión. Y lo importante no es solamente Campestrini, sino que buscar un equipo ideal para enfrentar lo que viene, porque viene duro, muy duro.
13: Son 5 las finales, pero creo que lo que utilizó el fin de semana no va a variar mucho el día domingo. ¿Por qué? Ahora ya repasemos toda la oncena que utilizó, con Fabián Cerda en la última línea. En el fondo, por la zona derecha, Sebastián Acuña. 2 centrales, en el caso de Claudio Cervetti y además Carlos Labrín, y por izquierda Agustín Mora. No estuvo Kevin Vázquez porque está entre algodones, es una cuestión de lesión a la rodilla, pero
15: llegar al partido.
13: Va a llegar. De hecho, desde hoy ya comenzó a trabajar a la par de sus compañeros, porque hoy por la mañana ya en la Fortaleza Rojinegra se reunieron.
15: Sí, es interesante lo que tú dices por 2 cosas, pero antes de ampliarlo, dame un segundo. 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Yo te decía que es interesante lo que estabas planteando ahí, porque uno deduce, por lo menos yo, no sé si usted va a estar de acuerdo conmigo, Santiago, y también Félix, Acuña no va a ser titular, porque lo desplazan hacia la derecha, y ahí va a tener que entrar Kevin Vázquez. Y está probando la dupla de centrales con Labrín, apostando por alguien de la casa. Eso deduzco yo, al menos. Porque si no, mantiene esa dupla de Acuña con Cervetti y hubiese puesto en la banda a Labrín. Pero lo está probando definitivamente en su posición. Y le está dando minutos, no sé cómo lo ve usted. Yo creo que Acuña va a ser el sacrificado.
14: Yo contigo, obviamente, con Félix, analizando cómo termina Rangers, pues no terminó bien, hay que decirlo, en su último partido. Pero yo creo que estos días le ha servido justamente para recuperar a algunos jugadores, principalmente creo que va a ir con toda la carne a la parrilla, no va a crear alguna situación que él tenga duda, sobre todo en la parte defensiva, donde nosotros analizamos justamente después de ese partido que vimos un equipo muy cansado, jugadores que bajaron su rendimiento, una cosa obvia, 4 finales que la cual anduvieron muy bien, lamentablemente el partido acá con Iquique no fue algo próspero, pero bueno, yo creo que eso ya es pasado, pero tal, coincido con usted, yo creo que van a haber variantes principales, no tantas variantes, perdón, creo que la pareja central va a ser Cervetti con lo que tú mencionaste,
15: con
14: Carlos Labrín, jugador de experiencia. Los laterales sabemos que va a ser Vázquez, hay tiempo para recuperarlo, como Mora por la izquierda.
15: Llega.
14: Vamos a tener un medio campo donde va a estar Márquez, va a estar Rodríguez, y buscando la posibilidad, ahí va a tener que sacrificar uno por el tema sub-20.
13: Sí. De hecho, ahora vamos a eso. Lo que probó el fin de semana fue con Alonso Rodríguez, manteniéndolo ahí en esa posición, y no lo va a mover.
15: Andado bien, Rodríguez.
13: Sí, no lo va a mover.
14: Que además que un volante centralizado que te maneja ambos perfiles.
15: Y además el que más de corte, diría yo.
13: El que tiene mejor ese perfil. Phil, del que me gusta, que si tiene que pegar, pega su patadita.
14: Y lo otro que te perdone, Félix, temporiza la jugada, le da tiempo a los dos volantes, al Mixto, al caso Rosa, al volante de salida, para tener esa posibilidad de ubicarse cuando tiene la contra.
13: Sí. Ya, y ahí entonces tenemos a Alonso Rodríguez ubicado en esa posición tan importante para el hueso. Y al lado de él, Alejandro Márquez, Iván Rosa, que no hay discusión con estos nombres. Y acá donde vendría la otra variante, porque utilizó durante el partido del fin de semana a Tomás Gómez. Y arriba a Junior Arias, por supuesto, junto a Damián González. Y de acuerdo a lo que usted decía, Pablo, sacando... Tendría que salir Damián para que ingrese Mesías.
15: Que también estaba con algunas complicaciones.
13: Sacando las conclusiones. Pero eso fue lo que probó el fin de semana.
14: Claro, es claro, muchacho Pablo y Félix, que vais con un 4-4-2.
13: Sí, lo va a mantener. Ya no varía. Sí.
14: Va a priorizar justamente a Tomás Gómez para no perder esa opción del minutaje. Y un equipo que se ha visto, ha jugado con el chico por ser con un volante derecho, pero más resguardado en la parte defensiva. Y donde obviamente va a tener la posibilidad de Vázquez y el chico Mora de tener la parte ofensiva más rosa. Pero va a centralizar justamente estos tres muchachos, tanto Rodríguez, Márquez y Tomás Gómez, para la contra, porque es importante. Y después voy analizando la alineación de Antofagasta, que vimos el partido este y la verdad las cosas que vimos muy buenos jugadores, que están pasando por un buen pie futbolístico, donde obviamente empezamos a depurar, después, bueno, vamos a tener tiempo para ir sacando conclusiones con el posible equipo que va a presentar ante Rangers.
15: 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Claro, lo mencionaba también don Santiago Oñate, respecto de que Antofagasta también vio actividad, mantiene ritmo de competencia, clasifica, claramente le gana a Iquique y va a ser Félix un hueso duro allá en el norte, un partido bravo y que Rangers necesita ganarlo.
13: Sí, y que esperemos que el técnico tenga las alternativas, el plan B, para ir variando durante el transcurso del partido. Creo que eso es fundamental, porque acá hay que sacar lecciones todos, los jugadores y además el propio cuerpo técnico dirigido por Ivo Basay a la hora de tomar determinaciones, sobre todo en el segundo tiempo, para ir a buscar el partido. Y para concluir lo que tiene relación al partido del fin de semana, en el segundo tiempo, el técnico utilizó a Cristian Campestrini en el arco, a José El Pollo Navarrete por derecha, los dos centrales Lautaro Rigazzi y Matías Cortés, y por izquierda Pablo Obrador. Muy buen partido, me decían, de Pablo Obrador, que pasó constantemente por izquierda, que marcó un par de goles, así que es una alternativa que va a tener el técnico por esa zona. Juan Méndez, Diego Plaza, Manuel Vicuña y el Rayo Ibáñez, para dejar en delantera a Martín Castro y Cristóbal Muñoz. No aparecen ni por las cómicas Garito Moya, el formado en Everton de Viña del Mar.
15: No, ya...
13: Era, sí. Es historia, ¿fue? Gary Moya.
15: ¿Fue? O sea,
13: no estaba, por eso le digo yo que el que destaca que no tuvo ni por las cómicas es Gary Moya, con eso queda ratificado en el equipo ni A ni B, es decir, cortado totalmente.
14: Yo creo que lo más importante, queridos muchachos, es que ha ido recuperando jugadores, dio tiempo para trabajar. Si ustedes me preguntan qué es lo que le entrega este partido amistoso, nada más que son movimientos, porque no es un rival competitivo claro. Para poder medir. Me parece que como no habían otra alternativa, de repente es bueno cambiar y no hacer fútbol entre ellos, porque realmente ya se conoce.
13: ¿Es quiere hacer la alternativa? ¿O hacer fútbol entre el equipo A y B? Sí. ¿O jugar este partido con la Serie Honor? Porque lo que hablábamos, Linares quería recibir Luquita, porque está en un momento económico complicado, entonces quería un partido con público. Y eso no se lo daba a Rangers. Rangers no quería un partido de esas características y Huachipato le dio el sí. Después hablaron con la gente de la región de O'Higgins y les fue mal, así que al último había fecha en la Villa de San Agustín, no podía seminario, no podían. Así que al final se dio la opción del 21 de mayo.
15: Yo tenía un partido muy accesible, en Serie Honor.
13: Claro, así que por eso se jugó. Y esperemos que le pueda servir, pero sabemos que ya la carne está tirada y a la parrilla, y esperemos que pueda resultar esto. Y hay que ir a buscar el resultado. Creo que para mí estos dos partidos, con Antofagasta y con San Felipe, se marca el futuro de...
14: ¿Ustedes creen, Félix y Pablo? Bueno, ustedes que obviamente hemos seguido, y más ustedes normalmente, porque son los que cubren las noticias durante la semana y los partidos oficiales. que Ranger, con lo que cuenta, le puede hacer daño ir a buscar el partido?
15: Sí, le puede ganar.
14: ¿Sí?
15: Sí, yo creo que
13: no va a quedar otra. Va a ser...
14: Decididamente para mí también. Tiene que ir a buscar el
15: partido. Sí, para mí tiene que ganar. Sí,
13: para salvarse, sí.
15: O sea, sí. Si quiere salvarse en cancha,
14: tiene que ganar ese partido. El problema es que si nosotros empezamos a sacar cuenta con el tema de los puntajes que necesita Ranger, es complicado.
13: Después viene Wander Cobreloa.
14: Entonces, ¿qué pasa? Yo siempre, perdón a Paul, y lo dejo, que este partido, para mí, personalmente, con los años que yo, si logra un punto, aplauso.
15: Sí, yo lo...
14: El que tiene que ganar es lo que dices tú. San Felipe y el otro acá con Cobreloa.
15: Yo tengo... Sí, tengo, Cobreloa tengo Santa Cruz. Yo tengo algunos matices. Yo creo que Rangers tiene que ir a ganar el partido, pero creo que el empate quizás no sea tan mal negocio. Ahora, hay algo y que tiene que ver con la programación. Yo siento que ya a esta altura se debiese estar jugando todos los equipos que están involucrados, sí, arriba y abajo, a la misma hora. Porque
14: es la ventaja.
15: Un empate te puede servir, por ejemplo, si San Felipe juega el miércoles con San Luis. Pongámonos en el caso que San Luis gana porque está peleando arriba, siguen a 4 puntos. Sería después viene la siguiente fecha, que lamentablemente la página de programaciones de la NFP no carga. Quería ver la programación de... En ese momento, tú puedes llegar al partido con Antofagasta a 4 puntos de San Felipe si San Felipe pierde en esta fecha, ¿cierto?
13: Correcto.
15: Y ya se coloca al día. Y San Felipe tiene que venir a Talca.
13: Correcto.
15: Entonces un empate podría ser bueno si San Felipe vuelve a perder, porque quedas a 3. Y ahí sacan la cuenta y tienes que ganarle sí o sí a San Felipe, lo agarras. Pero para eso tienen que darse algunos resultados. Y por eso yo decía lo importante que es que jueguen a la misma hora. No van a jugar, yo creo, a la misma hora. No lo están programando de esa forma. ¿Tú lo tienes
13: ¿Cuál
15: ahí?
13: Fecha querías ver tú?
15: La 26. No, la 27. La que viene
14: pero
15: ahora.
14: 27, o sea, 26 es la que está pendiente.
15: Ahora Rangers juega por la fecha 1.
13: Claro.
15: O sea, por la fecha 16.
14: Sí, 16. Sí.
13: ¿Tú quieres la 27?
15: Sí, quiero ver. A ver, sí, dame.
13: La 27 está ahí.
15: Sí, la 27. Es que la 27 Ranger va a jugar contra...
13: Con San Felipe.
15: Con San Felipe, ya, pero no. Esta fecha, la 1...
13: La 16.
15: La 16, que juega Rangers contra Antofagasta y...
13: ahí está.
15: San Felipe tendría que jugar...
14: Con San Luis.
15: San Luis es pendiente el miércoles, en la fecha 25.
14: Yeah.
15: San Felipe juega con Deportes Iquique a las 3 de la tarde, o sea, va a conocer el resultado de Rangers. No me parece que es lo más justo. Creo que a esta altura deben estar todos jugando a la misma hora.
13: ¿Y qué hay a esperar de la NFP?
15: No, y la programación, la tele y todo, siempre se sacan con eso. Pero en beneficio del campeonato me parece que deberían estar jugando. Porque, yo insisto, un punto puede ser bueno, dependiendo de cómo le vaya a San Felipe. Puede ser muy malo si San Felipe gana.
14: Bueno, entonces, yo fíjate que los tres equipos que están involucrados, en el caso de San Felipe, Santa Cruz y Ranger, tienen partidos muy complejos. Porque todos los equipos que le van a tocar se están jugando algo importante.
13: Uno, o arriba o abajo.
14: Campeón, o sí, están en liguilla.
13: Claro.
14: Y los que están peleando, Santa Cruz, Ranger y San Felipe, están peleando el descenso. Entonces, es muy compleja la situación.
15: 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Nos pilla el tiempo, vamos a ir a la pausa, pero algunos mensajitos. Cristian Rosales dice, para la ilusión de salvarse en cancha hay que empatar con Antofagasta y Cobreloa, ganarle a San Felipe y a Santa Cruz y solo perder con Wanderers en Valparaíso, dice.
14: Estamos hablando de 8 puntos, ¿verdad, Pablo? ¿Más o menos?
15: Yo digo que con 10 puntos puede ser. Sí. Creo que el descenso va a estar en los 28 puntos este año.
13: Sí, Patricio, no es más bajo, por lo menos que sacaron.
15: Patricio Alejandro Carrasco, sí. Valenzuela, el domingo está difícil, pero no imposible. El domingo se gana sí o sí, nos plantea. Y también manda saludos a Félix, a quien les habla, y también le da la bienvenida a don Santiago
14: Añate.
15: Rubén Tapia, celebré los goles de Copiapó y tengo entendido que el martes o miércoles tiene que jugar con San Luis de local, pero igual difícil. El miércoles, a las 6 de la tarde. Alan Vázquez Poblete dice que Acuña no anda bien, no debiera jugar. Carlos Salgado pide a Campestrini, hola a todos los rojinegros, Campestrini nos da más seguridad en el arco. Son algunos mensajes.
13: Y lo último que un hincha ahí nos preguntaba por el tema del entrenamiento de Rangers, hoy practicó por la mañana, no en la tarde, ahí en la Fortaleza Rojinegra, habitualmente lo hace desde muy temprano.
15: Ronald McDonald.
13: Responderle, sí, a todos nuestros hinchas y auditores, a todo el pueblo rojinegro.
15: 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En el Gigante nos marca 14:20, primer corte y regresamos.
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13: Bloque ya de Gigante Deportivo, está sabrosa la conversación ahí de cómo se puede recopilar información de los rivales. Ahí estábamos hablando de algunas anécdotas de las que uno se entera, porque hay técnicos que en buen chileno le ponen color a la cosa desde el punto de vista de que no.
14: Dígalo, Pablo.
13: De que nadie te.
14: Vende humo.
13: algunos venden humo.
14: Ah, sí.
13: Sí, hay algunos que venden humo, pero estábamos hablando ahí de cómo se trata de resguardar la información de muchas cosas. No lo decimos por.
14: No,
13: en este momento. Claro, por eso lo aclaro. Estábamos hablando en general de historias que uno se entera de cómo algunos entrenadores tratan de resguardarse ahí, pero llama la atención porque al final, hoy día está todo en la televisión.
14: Oiga, antiguamente, sí. Yo lo voy a contar como anero, por la edad, obviamente, era así, se resguardaban porque no había un tema de la tecnología que existe hoy día.
13: Podía jugar con el misterio.
14: Claro, sí. Pero hoy día es fácil, perdóname, es fácil, puedes repetir los partidos, ver el rendimiento de cada jugador, el jugador que está haciendo goles, que anda mal. Entonces, tiene una serie de armas para el técnico contrario que te puedan hacer un partido.
15: Para estudiar al rival.
14: Y sí. Puedes estudiar y jugar con eso. Por eso nosotros estamos deliberando, cuando estábamos en las publicidades, ¿cómo debería enfrentar Rangers estos partidos? Sobre todo cuando hay mucha ansiedad de equipos que están peleando en primer lugar.
13: Todos se juegan algo. ¿Verdad? Todo se juega en algo.
14: Todo. Entonces, esa es la inteligencia del técnico y también cómo lo capta el jugador.
13: A Rangers le queda solo con equipos que están peleando algo.
14: Nada.
13: Y
14: nada
13: eso, bueno, Rangers también tiene una presión, tiene una mochila grande, pero si lo manejas y si colocas la experiencia que esperamos que afloren estos partidos, Rangers le puede sacar ventaja a eso, porque Antofagasta te va a dejar espacio en algún momento. Y ahí es donde tú tienes que estar bien ordenado. Cada minuto que pase, independiente que Rangers también tiene una obligación, pero va a ser ganancia para Rangers si
15: hay
13: logra mantener el arco en cero.
15: No desesperarse.
14: Sí. Como lo dices tú, Félix, porque es súper importante cómo te plantea el rival. Por si estamos hablando del próximo rival, que es importante Antofagasta, que esa cuestión está más que claro.
13: Tiene la delantera.
14: Peleando primer lugar. Sí. Y eso no hay que obviarse y decir, no, sí. Está más que claro. Entonces, Iwasai ya tanteó el equipo, lo conoce, porque logró 4 partidos que eran muy difíciles, que estaban peleando también cosas importantes, y lo logró. Entonces, ¿qué es lo que hizo estos días? Retomar esa ansiedad que tuvo en su momento, que sea pasivo. Es decir, jugar con esto, con la inteligencia y con las armas que tú tienes de tus compañeros, porque le dio resultado. ¿Qué es lo que tendría que hacer Rangers? Nosotros estamos elaborando la situación, no somos los técnicos. Sí. Jugar con la ansiedad de Antofagasta, sí. Pero hay que ser inteligente.
13: Y le va a pasar en todos los partidos
14: en
13: que le quedan.
14: En todos los partidos. Entonces ahí tú no te puedes equivocar. No te puedes equivocar. Entonces no hay margen de equivocación, porque este equipo que te está peleando algo, y que si empezamos a analizar los jugadores que tiene, son jugadores importantes, como lo tiene Rangers también, no hay que desvalorizarlo. Pero sí es jugar con la inteligencia. ¿Cómo? Como lo hizo esos 4 partidos, que va a volver un tema del disco duro, que digo yo, de los jugadores. Oiga, ustedes lo

0: y perdón que vuelva atrás, cuando fue a jugar con Puerto Montt.
1: Lo que hablamos.
0: Todos hablamos, es lo mismo que estamos insinuando hoy día.
1: Es lo mismo.
0: Era muy difícil porque Puerto Montt hay que considerar que está bastante bien y está quería cosas importantes.
1: Y siempre es difícil allá.
0: En Arica, acuérdate de Arica cuando...
2: No, ahí sí que estaba cuando, muerto Rangel porque venía de perder con Magallanes. No,
0: muerto, había, porque y venía, iba mal. Era como estar como...
2: Además te conviertes en un gol a los dos minutos.
1: Para la foto.
2: Te hacen un gol a los dos minutos y dices, aquí te vienes boleteado.
0: Y más encima debutando el arquiero.
1: Sí, Fabián Cerda.
2: Que no jugaba hace rato, le marcan.
0: Pero bueno, son situaciones que uno, nosotros como analíticos podemos comentar.
2: Pero ahí se ha demostrado carácter.
0: Eso, lo que estamos hablando es carácter.
1: Así el fútbol la primera vez.
0: Tú hablaste solidario. Sí. Qué importante lo que dijiste tú, Paulo. Cuando un jugador en la salida pierde el balón, no solamente el que cometió el error, sino que viene todo el marcador, todo. El volante, la línea de centrales, la basculación, porque mucha gente eso no lo sabe. Y ahí es cuando dices tú, un equipo y recuperamos. Listo, se pasó.
1: Pero si es no el equipo que queremos ver.
0: Eso es, porque de repente tú no tienes esas condiciones técnicas que puede tener el rival. Pero tienes lo otro.
2: Sí.
0: Esta cuestión,
1: se nivela. El corazón,
0: actitud, la garra.
1: Eso no puede fallar.
0: Claro, el tema de la personalidad cuando tengo la contra. Y ahí es cuando salen los ¿cómo se llaman? Los líderes. Uno, dos, tres, ya. Pues,
2: y eso contagia.
1: Está bien. Eso, y tiene que ser así.
2: Eso contagia.
0: Ahora, si va a hacer, se va a amurrar. No te sirve. No. Si aquí no te sirven los jugadores amurrados.
1: No.
0: Sirven.
1: No. Pero así tiene que ser la actitud que tiene que mostrar Rangel en estos partidos que quedan 5, hay que mostrar los dientes, hay que estar bien desde lo físico, desde lo futbolístico.
0: Todo.
1: Cualquier aspecto, cualquier detalle puede ser fundamental.
2: Este momento es más complejo que el 2023, no sé si se acuerdan, cuando Rangel va a jugar con Iquique allá, y Iquique estaba peleando el campeonato, y Rangel estaba peleando para no descender, pero no estaba último. Pero sacaron algo ese partido. También era si Rangel perdía, aparte que Iquique le había salido un fallo a favor, que le había sumado 3 puntos, entonces si ganaba ese partido quedaba primero, y subía directo, después terminó subiendo por liguilla. Pero esa vez Rangel sacó algo extra, y es... Eso mismo es lo que va a tener que sacar ahora, para estas 5 finales, no solo con Antofagasta.
0: No.
2: Para lo que queda, van a tener que colocar algo más los futbolistas para dejar a Rangers deportivamente en la primera vez. Y ahí tiene que ver con lo que ustedes estaban planteando, ser equipo solidario, ser un equipo guerrero, ser un equipo con carácter.
0: Y vivo, efectivo.
2: Inteligente, vivo, aplicado para jugar, que son los conceptos que siempre debiesen estar internalizados en un equipo. Pero por algo en algún momento no los tuvo Rangers, y por algo le costó tanto en la primera rueda. Esperar que ahora aparezcan también los jugadores de experiencia, porque hay en el plantel. 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Va a ser difícil allá, sí, obviamente. Antofagasta tiene, para mí, la mejor delantera del campeonato,
0: sí,
2: en cuanto a variantes, porque tiene a este chico que sonó en Talca a comienzo de año, Campillay, por ejemplo.
1: Kevin Campillay,
2: no es titular.
0: Buen jugador.
2: Cristian Bravo no es titular.
1: Hace
2: son
1: rato
2: jugadores
1: que
2: en otro equipo de la B serían titulares indiscutidos. Ahí está Matías Gallego también, que es un 9 bien interesante. Está José Pablo Monreal, está el venezolano Brian Hurtado. Hay que marcarlo a Monreal porque...
0: Bandes también.
1: Bandes, ya sabemos Bandes. Pasa, ya
2: altos
1: sabemos.
2: Ex-Rangers, Leighton, Monreal, sí. Bandes, puede que se me quede alguno...
1: No, los Rangers han pasado todos.
2: Sí. Es que Rangers lleva muchos años en la
1: vez. Sí, pues han pasado todos los jugadores prácticamente. El problema es que cuando Leighton pasan también por acá quedan en deuda. Sí.
2: Y el motorcito es Cuadra. Ojo con eso.
0: Sí,
2: el motorcito es Cuadra. Yo creo que si tú la anulas a Cuadra, puedes tener altas posibilidades de imponerte en el medio campo. Porque sí, él es el que corre, el que distribuye, el que se acerca a
0: otro,
2: la primera salida.
0: La variante que dijiste tú, Pablo, que es fundamental, que sin desmerecer lo que tiene Ranger, si nosotros hacemos las comparaciones odiosas, no
2: es un plantelazo el de Antofagasta.
0: Claro, entonces, porque si era un plantel para campeonar, sí, quedó más que claro.
1: Y con variantes.
0: Con variantes.
1: Sí,
0: con
1: no son 2, 3, no
0: claro, lo que dices tú, pues de repente decís ya, vamos a hacer un plantel competitivo, ya, el primer equipo, el A, precios A. Ya, viene tal, pero el B es se competitivo con el A.
1: Correcto.
0: Entonces acá bien, entre el A y el B hay una diferencia.
1: No, y aquí ya no si empezamos puede, a hablar de la conformación del plantel hace rato que hemos dado la hora.
2: Todo el primer semestre sin un 9.
0: Sí.
1: Impresentable, ay, bueno, ¿cómo
2: todo, sin un 9 de nivel.
0: Y sin ninguno. Sí. Porque

0: Tenía opción.
1: No había nivel.
2: Gana con goles y no tiene alternativa de nueve. Increíble.
0: Es imposible, es imposible. El Pepero siempre
2: tiene. Y menos mal que ahora llegaron dos jugadores que son letales: Ignacio Mesías y Junior Arias. Y esperemos lo que les decía, que anden finitos en estos partidos y que aparezcan.
0: Yo creo que ya lo recuperó.
2: No, Arias bien y Mesías anduvo con una dolencia muscular, pero menos mal ya está recuperado.
1: Nanay se le va a
2: precaución, sí. Harto cariñito a Mesías y esperemos que puedan dar bien. Van a ser los dos fundamentales, pero eso hay que tener asistencia.
0: Y lo otro, Félix y Pablo, que recuperó los jugadores que mucho tiempo no estaban participando. Sí. Caso Lavín, Juan Méndez.
1: Sí, pues, y otros son prácticamente refuerzos.
0: Claro, el mismo caso Ibáñez, que en un momento andaba a medio pulso, y ciertos jugadores que no estaban caminando, los recuperó.
2: Va a tener que esperar su momento.
1: Pero puede ser una muy buena alternativa en segundo tiempo.
2: Sí, así es.
1: 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Vamos al muro de Gigante Deportivo porque
2: hay otros mensajes pendientes.
1: Cristian Veloso, buenas tardes, saludos al gran panel del Gigante del Maule, muchas gracias. Rangers debe enfrentar el partido contra Antofagasta con la mentalidad de ganar sí o sí. Es un partido atrasado y los 3 puntos son vitales. Claro, es un partido atrasado porque es de la fecha 16, pero ojo, todos lo tienen. No es que Rangers solamente esté colocándose al día. En segunda división no se considera esta cosa de los impuestos. Palabra de gente de la NFP, dice José Rolando Maldonado Cárcamo. Elías Ignacio, con Antofagasta será el partido más difícil, por lejos el rival más complicado. Pero si ganamos estoy seguro que nos salvamos, dice. José Javier Garrido, Serpa, solidario es lo que no es Acuña cuando están dejando botado a un compañero. Él solo mira y no hace nada y le anotan el gol. José Rolando Maldonado Cárcamo, que es hincha de Deportes Puerto Montt, está escuchando el programa. Digo que es hincha porque tiene el logo de Deportes Puerto Montt. Dice, la acusación de Puerto Montt no prosperará porque Puerto estaba el 2025 en segunda división. ¿Cómo?
2: El saludo, pero nos escuchan del norte, del
1: sur.
2: Y
1: la NFP no se hizo parte de la acusación.
2: Escucha fuerte y claro.
1: Y la NFP no hizo parte de la acusación, dice, diferente de lo de Arica. Se consultó con gente dentro de la NFP. Estamos más tranquilos, lo plantea ahí. Juan Lara, hola Félix, hola Pablo, hola don Chao Goñate, bienvenido al Gigante. Ranger tiene equipo para ganar los partidos que le quedan. Queremos garra y concentración. Son algunos de los mensajes.
2: Y aquí queda un último mensaje. Don Mauricio Urrute dice, lindo programa, los escucho todos los días. Les envío un saludo al panel y en forma especial al gran Chaguito Oñate.
0: Gracias, ¿qué tal? Amigo,
2: bienvenido
0: gracias
2: al Gigante Deportivo. Sí.
0: No, y para mí realmente es muy especial estar con ustedes, muchachos. Y no es porque esté hablando de palabras de cliché, quedar bien con ustedes, uno ya es viejo, pero contento de estar con ustedes, muchachos, y compartir todo lo que son las noticias futbolistas.
2: Muy bien, nos parece. Gran persona y profesor, dice don Mauricio Urrute. Lo único que dejamos es que se salve Rangre, lo único que queremos. Así que el saludo a todo el Gigante Deportivo. Así que seguimos ahí, leyendo los mensajes en el tablón virtual del Gigante.
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2: Como lo habíamos dicho, este tiempo le ha servido al técnico para ir recuperando a jugadores, a los integrantes del plantel, pero va a tener una baja, ya sabemos, la ausencia de Lautaro Rigassi en la última línea, que nos consultaban qué pasa con Rigassi, son todas las fechas de
1: cumple
2: sanción.
1: Ahora.
2: Sí, ahora queda listo, pero no va a estar, no va a ser integrante de la comisión, de la comitiva viajera, digo, para el partido con Deportes Antofagasta, y el resto está todo ok, esperando ahí su momento y definiendo el técnico quiénes van a ser los que van a componer la convocatoria.
1: 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En el Gigante nos marca 14:46, segunda pausa y regresamos.
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8: Vamos ya al tercer bloque de Gigante Deportivo. Está sabroso de nuevo la conversación. Vamos a dejar el micrófono abierto en el corte. Estábamos hablando ahí también del área de captación de jugadores, de porque ha sido un problema, Santiago, Félix, el tema de del minuto de juvenil y sobre todo de que Rangers, ¿hace cuánto que Rangers nos saca? A ver, me van a decir que hay jugadores en el primer equipo hoy, sí, hay, sí. Pero un jugador que se haya consolidado y que se haya ido a jugar a otro lado, ¿hace cuánto que Rangers nos saca un jugador así? ¿Zagal? ¿Ángelo Zagal debe ser el último?
9: Sí, sí.
8: ¿Hace
9: sí.
8: cuánto tiempo
9: y
8: fue?
9: Y antes eso? Fue el mariachi.
8: ¿Hace cuánto fue?
9: Hace cualquier año, digamos.
10: Bueno, es que
9: en 2012, 2011 sí. jugaba Zagal.
10: Muchacho, la verdad es que yo siempre he sido un gran contrincante con respecto a lo que estás mencionando, el tema formativo. ¿Y por qué lo digo? Porque tuve la oportunidad de trabajar en esa parte y donde se captaban jugadores que tú tienes que salir a buscar. Mm. Si no, todos los jugadores que se van a llegar a probar a una institución van a ir por un tema de carácter, un tema económico, un chico que viene, no sé, de otra comuna, le cuesta salir. Entonces, ahí es cuando uno dice buscar... estos scouting, porque ahora se les cambiaron los nombres.
9: Sí, ahora la nomenclatura. Más bonita, no sé,
10: bonito. Oye, el que realmente
8: va a buscar
10: jugadores, el conocimiento. Si tú tenés un contacto, no sé, pues San Clemente, le decís, tú te encargaste tres.
8: Sí, que me
10: voy a mencionar muchacho, lo que nosotros hacíamos.
8: Sí.
10: Ya, conocí uno allá en San Javier, en San Clemente, en todas las comunas. Te llegaban 20 jugadores que ya los tenías hablado. No es que era un trato especial, sino que si usted va a estar un mes entrenando acá.
8: Sí.
10: Y después entregamos la evaluación.
8: Era una prueba
10: trabajen
8: muy poco.
10: Tranquilo, entrenen tranquilo, lleguen a la hora, ya. Y todos así en cancha grande. Se probaban en una cancha de fútbol, independiente que haya sido de tierra. Porque dicen, no, que usted se quedó en el pasado.
8: Era lo que había.
10: Puta, si el fútbol es fútbol, no tiene nada con cuestión. El fútbol es fútbol. Entonces, el que tiene condiciones de habilidad, obviamente va a tener prioridad. Entonces, ¿por qué se perdió eso? Sí. Tal cual como dijiste tú, fuera de programa, antiguamente habían campeonatos importantes, tú ibas a ver a los que participaban, los talquinos, en qué campeonato estaban, y ahí ibas rescatando. Y sacaba, ¿cuántos? 5 jugadores, por lo menos por temporada, año que eran realidad.
6: Año 2007, entiendo que usted estaba en el cuerpo técnico, sí, ahí de Rangers, y Rangers sube ese año ya. Y sí, hemos revisado en efeméride rojinegra, ¿cuántos jugadores de tal
10: bueno,
6: o de la
10: que
6: zona
10: lo digas tú, Paula,
6: adían en esos equipos? Y hoy día, ¿cómo te va a costar tanto? Además, lo que conversábamos fuera de micrófono, lo potente que es la marca Rangers. Sí. Tiene que mejorar su área de captación. Y esto me lo dijo un dirigente que estuvo, o un funcionario de Rangers, lo voy a contar, me va a tomar la libertad ahí de revelar lo que estuvo hasta hace poco en Rangers. ¿Ah? No estoy hablando de generaciones anteriores. ¿Ya? Me dijo que él creía que en Rangers no estaban los mejores jugadores de la región, en cadetes, y que ese era un problema que había que solucionar.
10: Y pero si tú quieres el problema, Paulito, el que
6: no, los que
10: va captando,
6: claro, es que
10: ese es el tema,
6: es que al final, Santiago, y esto es una apreciación que tengo yo en relación a varios clubes, no solo Ranger, pero nos convoca Ranger y nos interesa Ranger y queremos ver un Ranger más grande, y creo que la formación es fundamental para eso. Pero yo siento que muchos clubes tienen la formación, el área de cadetes, solo por cumplir, porque no hay una política de desarrollo
10: totalmente real.
6: Que tú el día de mañana puedas consolidar jugadores, que no sea casualidad, sino que sea fruto del trabajo que se hace a diario, primero en la captación, después en la retención de los jugadores, porque tú puedes tener la capacidad de detectar un talento. La gente que sabe de fútbol tampoco es tan difícil, tú vas a ver y destacan de inmediato algunos
10: diferencia.
6: Jugadores, exacto. Pero si después no eres capaz de comprarle el pase, si después no eres capaz de ofrecerle una casa donde quedarse si son de afuera, que tienen que pagar a veces los pasajes ellos, un chico que viene de Conti, un chico que viene de San Clemente, un chico que viene de Maule, de Teno, de Parral, si Rangers no es capaz de retener eso, es muy difícil también, al final te quedas jugando con lo que puedes tener. Oye, y no con lo que debes tener.
10: Pablo, confirmando lo que tú mencionas, antiguamente yo me acuerdo de todos estos chicos que venían de otras comunas, por eso pueden mencionar a Nelson Soto, a Ricardo Moya, a tantos que venían, por mencionar dos, los chicos se les conseguía acá almuerzo con gente rangerina de restaurantes para que pudieran tener una alimentación de acuerdo a lo que era, porque después ellos venían del colegio, tenían que entrenar y no almorzaban. Entonces, a puro pulso. Y lo otro que quiero mencionar, y ustedes yo creo que van a estar de acuerdo, tú, Pablo, con Félix, antiguamente, quienes nutrían a la parte formativa de Rangers eran los clubes amateurs.
6: Así es.
10: Se les olvidó eso. Yo siempre soy un luchador del fútbol amateur, porque de ahí salen. No me digan que no es competitivo.
6: Sí, es competitivo.
10: Es competitivo. No, que es competitivo. No me vengan con cuestiones. Entonces, tú ibas captando chicos ya del seminario, del comercio, Independencia, de, ¿cómo se llama?, del Costanera, de tantos clubes que hay acá, y era del 21. ¿Cuántos jugadores, cuando tú empiezas a hablar de los antiguos, sí, cuántos salieron del fútbol amateur? Entonces a mí no vengan con cuentos.
11: Ahora se está jugando la competencia regional, de hecho estamos en la recta final, y hay jugadores, yo he estado reporteando el tema, y hay jugadores interesantes. A eso me refiero.
10: Pero hay que hacer el caucho.
11: Por eso, en la competencia a nivel ANFA, en los torneos escolares, porque en toda la región se van realizando este tipo de certámenes. Entonces también hay que apostar a aquello, porque hay talentos escondidos, no solamente aquí en Talca, sino que en las distintas comunas de nuestra región del Maule. Y es ahí donde tienen que aparecer nuevos nombres para potenciar y que tenga identidad este equipo. Que sientan la camiseta.
10: Se perdió.
11: Y no
6: es que
11: estar todos los años con este mismo problema.
6: Que traer 15, 18 jugadores, hay algo que está muy
10: sí,
6: muy
10: que tiene
6: mal.
10: Una generación, perdón, muchachos, no me quiero alargar porque es un tema súper importante y no dejarlo de lado. Una generación que jugaron prácticamente 10 jugadores que eran titulares en la juvenil y que llegaron al primer equipo. Sí. Yo me acuerdo que estaba Martínez, los únicos dos que no llegaron fue el chico Aceu, un lateral derecho muy bueno, que era bajito, el chico Hugo Ramírez, que quien no lo conoce, fue a meter, fueron los únicos dos que no llegaron, por diferentes motivos, por un tema de visualización, de gusto, pero todo el resto llevaron, Juanjo Albornoz, Bori González, Cabo Garrido, por no mencionar a uno.
6: Eduardo Pinto,
10: es que hay muchos, sí, el Ayala, el chico Orellana, también, bueno, para acordarme de tanto, porque sí, la verdad que son muchos, muchos los nombres, y había jugadores importantes, Franco González en su época, ¿te acuerdas?
11: Delantero, sí,
10: al fútbol uruguayo.
11: Llegó al fútbol uruguayo,
10: pero
11: claro.
10: Bueno, ¿cómo es?
11: Para terminar el tema de Ángelo Zagala, agradecemos a don Mario Moya, nos dice que en el año 2011 jugó 5 partidos Ángelo Zagala en Rangers, 0 goles, el año 2012 31 partidos, 1 gol.
6: Condalcio.
11: Claro, en primera ya.
6: Jugada de lateral.
11: Año 2013, 2 partidos, 0 gol. Así que esa fue la participación de Ángelo Zagal. Y lo otro,
6: le
11: que acá
6: más,
11: tiene que...
6: explotó más en Guachipato. Cuando
10: sí.
6: Guachipato
11: tiene que, tiene que depender, creo yo, Santiago, de la política del club.
10: Sí,
11: o también la decisión del técnico. Porque en Rangers ha pasado de todo, en cuanto a técnico igual. Porque hay algunos que les gustan las sandías caladas a los jugadores ya con experiencia y que nos miran a la cantera. ¿Qué tiene que pasar, cree usted, que la política del club diga ya, no, tú, el que llega aquí, tiene que seguir nuestros pasos a seguir, que es darle tiraje a la chimenea? ¿O ocurre lo contrario, de que el técnico...?
10: No, eso sea, mira, Félix, qué bueno que me hayas preguntado eso, y también, Pablo. Yo creo que eso se da con lo que tú tienes. De repente, te voy a hacer un ejemplo. Cuando llegó Orlando Aravena, llegó con un equipo maduro, de grandes jugadores. El 83, ¿te acuerdas? Pero él empezó a mirar, dijo, ya, vamos a hacer fútbol con los juveniles. Y empezó a ver, y es el ojo, el técnico, y rescató 1, 2, 3, 4, 5, 6 jugadores.
11: Es que está en la oportunidad, pero
10: claro, porque algunos técnicos... Por ejemplo, Juan Carlos Hernández, era lateral derecho, era un buen jugador, velocidad, vivito. Orlando Aranda, ¿qué hizo? Bueno, ya tenía el viejo que estaba por ahí, y el otro viejo que estaba por otro lado, central. Bueno,
6: central, sí.
10: Y con todos los otros 3 viejos de experiencia que habían estado en grandes instituciones, apoyo. Ahí apareció Nelson Soto, Moya, por el caso Juan Carlos, otros tanto más. Es visión. Pero eso no es que él venga con un proyecto para hacerse... Porque es muy difícil. Ningún técnico del primer equipo que viene justamente con un objetivo se hace responsable de la parte formativa. Hay gente para eso.
6: Es que se están jugando el puesto semana a semana, entonces nadie quiere perder el trabajo y no hay mucho tiempo.
10: Y eso para mí es mentira. Si ningún técnico que llega a un primer equipo... se va a preocupar de cada... puede ir a ver un partido, visualizar, qué sé yo, para pa estar en el momento que te vean los jugadores chicos en la parte formativa, pero no hace responsabilidad de él.
6: Ahora, un área formativa fuerte prácticamente le va a solucionar el problema al técnico inmediatamente, porque fíjate lo que pasó con el arquero este año. Se lesiona Gamonal y Vasai tenía claro que no tenía un arquero en las divisiones menores. Y nadie le podía refutar esa situación, lamentablemente. Porque si la institución, si adentro supieran que realmente había un arquero, le van a decir, no, pues, si aquí tenemos un arquero. Se dio la oportunidad por una circunstancia triste para José Luis Gamonal, pero no, pues él tuvo que salir a mirar de inmediato. Y fue una decisión que Vasai defendió, que nosotros incluso aquí debatíamos y cuestionamos muchas veces si en verdad había que gastarse el cupo en alguien de cancha, y al final el técnico terminó teniendo la razón por todo lo que ha pasado.
10: Pero no solamente, Pablito, perdón que te interrumpa, no solamente dijo Vasai, lo dijo todos los técnicos anteriores. Claro. No hay elementos que realmente te entreguen de lo formativo al primer equipo. Es un mal trabajo. ¿Y cómo de estar buscando en otros clubes profesionales?
6: Pero empezaron sub-20, ¿te acuerdas?
10: Sub-20. Sí. Es que no se entiende.
6: Aparte la señal que mandas para tus propios muchachos.
10: Pero Pablo, vuelvo a insistir a lo anterior. Rangers siempre se nutrió de la parte formativa, nombrando tantos jugadores en cada generación. Y no es que esté hablando yo, porque no, este viejo está loco. Por eso soy defensor de lo formativo.
6: 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Nos manda al último corte comercial.
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6: Saludamos a esta hora a don Víctor Avendaño, que toma los controles de Amiga y Mágica de la radio, por supuesto, las que estamos saliendo al aire en Gigante Deportivo. Saludamos también.
7: Hoy día, cumpleaños feliz.
6: Así es, salúdele usted,
7: sí,
6: a un club ilustre del fútbol amateur de Talca.
7: Histórico, centenario, por lo demás. Así que el saludo para el Club Deportivo Talca National, para sus dirigentes, para su hinchada, para los jugadores, para todos. El saludo en esta jornada. Fue fundado el 28 de septiembre del año 1906 y en la actualidad ocupa el cargo de presidente desde mayo Claudio Reyes,
6: ex dirigente de Rangers,
7: del cuadro piducano. Así que el saludo para Claudio, para toda su mesa directiva y para toda la gente del TNT, que en algún momento estuvo en la tercera división de la
6: Internet. Socio fundador. De hecho, si postulase alguna vez, tiene un
8: cupo.
6: Así es. Por ser uno de los socios fundadores de la tercera división. Ahora está dividida en tercera A y tercera B. Me tocó hace algún tiempo leer un libro que escribió Carlos Collado, que en paz descanse, con la historia del Talca National y de presentarlo en la Plaza de Armas. Muy bonita la historia del blanquiazul.
7: Así
6: TNT. Saludos para ellos.
7: Sí, el saludo para ellos. Durante esta jornada dominical se realizó ahí en la Alameda de Talca, Alameda para Todos, con la participación de deportistas, clubes deportivos. Así que continúa con esa información y con toda esta actividad. Y lo otro es que tuvimos competencia regional en lo que es el torneo de selecciones. Vamos a los resultados, porque lo decíamos, tanto en juveniles como en adultos se está disputando. Ya estamos en los partidos de cuartos de final. Vamos a los resultados, entonces, lo que interesa, lo que quiere saber la gente. En adultos, Teno 2, Yerbabuena 1, Chanco 2, San Javier 0. Lazo Fútbol Talca le ganó por 4-2 a Linares y Colbón Machicura empató 2-2 ante Longaví. Estos son los partidos de ida de los cuartos de final. En tanto, en juveniles, Romeral perdió con Constitución. El cuadro maucho fue una visita ingrata, le ganó por 1-0, cuenta mínima. El día viernes, ahí en el Julio Vergara, se jugó en San Clemente. El cuadro sanclementino empató 1-1 ante Aguas Negras de Curicó. Lontué goleó a Yerbabuenas por 5-0 y Colbún Machicura 2-1 a Longaví. Y recordar que durante esta jornada, a eso de las 17 horas, los pasillos de ANFA Maule se van a ejecutar se va a desarrollar el sorteo para saber cuáles van a ser las parejas en la competencia de 45 años donde están los equipos maulinos y talquinos.
6: Vamos al muro por última vez. Basilio González almorzando, dice, con Gigante Deportivo. ¿Qué mejor acompañado con el panel? Y Chaguito, escuchando sonar mi techo, dice que está con goterores. Le mandamos saludos, que pueda reparar ahí su techo. Humberto Riveros, Don Santiago, dice, cuando se acaben los pitutos en la formación de jugadores cadetes de Rangers, empezarán a sacar jugadores de calidad. Cristian Veloso, las pruebas de jugadores que realiza Rangers son de 5 minutos. Es un chiste y una falta de respeto a todos los niños que van con la ilusión de jugar por Rangers. Son algunos de los mensajes que nos llegaban agradeciendo. Por supuesto, también Juan Arancibia, buen técnico. Saludos al gran Chago Ñate, saludos a Gigante desde Conce. Miren, estábamos hablando, que lo escuchan en todos lados. José Rolando Maldonado Cárcamo, creo que bajará San Felipe. Malo el equipo, también tiene que ir al Chinquivo, dice el amigo que es de Puerto Montt, hincha de Puerto Montt ahí. Preocupado también de lo que le queda al velero, lógicamente, y de esta pelea que hay en secretaría y también dentro de la cancha, Félix.
7: Sí, el saludo además para don Héctor Bruna, que nos estaba escuchando, y a todo el pueblo rojinegro que nos acompañó en esta jornada, con mucha información al estilo del Gigante Deportivo. Más de 31 años en la cancha con la dirección y producción de Víctor Tomás Tía González.
6: Bajamos el telón a la edición central de Gigante Deportivo, agradeciendo a don Víctor Avendaño en los controles, también a Roberto Ramos Vega, que estuvo a primera hora, don Santiago Oñate, ha sido un gusto compartir con ustedes esta jornada de día lunes, lo mismo Félix, nos invitamos para mañana a las 8 de la mañana y también en la edición central. Un abrazo grande, que estén muy bien, chau chau.
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4: 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Buenas tardes.
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10: 3 de la tarde, 25 minutos.

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1: 3:29 p.m.
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¿Cómo están, chiquillos? Qué gusto de saludarles. Buenas tardes, buenas tardes, buenas tardes, buenas tardes. Juan Carlos Cortés Barría, que les habla Juan Pablo Benito Verdugo, les dice bienvenidos a esta tarde. ¿Cómo se llama nuestro espacio?

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Hoy estamos de regreso en esta jornada onomástico de hoy 28. Saludamos de inmediato a un personaje de Cachureos, Wenceslao. Exacto. Mucha felicidad a todos los Wenceslao que están a esta hora en nuestra sintonía. Así que saludos para los Wenceslao que están con nosotros en esta jornada. Un abrazo tremendo para todos los Wenceslao. Wenceslao. ¿Quién se puede llamar Wenceslao? Por supuesto. Estamos en vivo en Mágica.

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1: 4:00 p.m. en punto.
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2: El gobernador regional Pedro Pablo Álvarez Salamanca lideró una reunión con parlamentarios, alcaldes y consejeros regionales para analizar la propuesta presupuestaria del gobierno central para el año 2027 y coordinar acciones conjuntas para resguardar los recursos destinados a inversión en la región. Antecedentes publicados sitúan la reducción proyectada para el Maule en torno al 7%, aunque los montos informados hasta ahora son preliminares y el proyecto de ley de presupuesto todavía debe ingresar al Congreso. Los asistentes a la reunión plantearon su preocupación por los efectos que una disminución de recursos podría generar en la inversión pública y en iniciativas de área como infraestructura, agua potable, pavimentación, deporte, cultura y desarrollo social.
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2: El Día del Cine 2026 regresará con 3 jornadas de entradas a precio rebajado en las principales cadenas de cine de Chile. La celebración se realizará este lunes 28, mañana martes 29 y el miércoles 30 de septiembre, con funciones especiales y promociones para quienes quieran disfrutar de las películas disponibles en cartelera. La promoción contempla entradas a 2.000 pesos para salas tradicionales, 2D, 3D, entre otras. En tanto, los formatos especiales tendrán un valor de 4.000 pesos.
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Hoy es lamentable la confirmación del fallecimiento del carabinero herido a bala en procedimiento policial en Los Pejos. Va a ser la noticia central durante esta jornada. A la institución de Carabineros de Chile, nuestras sinceras condolencias por la irreparable pérdida. Qué lamentable esta situación. Estamos en vivo en Mágica.

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Estamos de regreso. Oye, Copa Centenario, ejercicio general 2026 del Cuerpo de Bomberos. Qué bueno, se los cuento en un ratito.

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1: 4:31 p.m.
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Hoy estamos de regreso. ¿Quién nos acompaña? 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Oye, les iba a contar de las Olimpiadas y lo que tiene que ver con el centenario de bomberos. El Cuerpo de Bomberos de Constitución invita a toda la comunidad a ser parte de una jornada especial y a presenciar el ejercicio general del Cuerpo de Bomberos de Constitución, donde nuestros voluntarios podrán en práctica sus capacidades, coordinación y preparación. Es del domingo 4 de octubre del 2026 en el cancha Quivolgo de Arauco, 15 horas. ¡Qué bueno! Será una instancia para conocer de cerca el trabajo bomberil y compartir junto a nuestras compañías de una actividad abierta a la comunidad. ¡Qué bueno! Saludos para los bomberos de Constitución.

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Hidrocentro con nosotros en esta jornada. ¿Va a llover? No tengo idea, dijo un amigo, pero lo vamos a averiguar. Deme un segundo y lo averiguo de inmediato. Estamos en Mágica, en directo, en esta jornada de día, lunes

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1: 5:01.
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2: Diputado Benjamín Moreno llama a no anticipar efectos de eventual ajuste de recursos para el Maule. Ante la discusión generada por una eventual reducción de los recursos destinados al gobierno regional del Maule para el año 2027, el diputado Benjamín Moreno llamó a actuar con cautela y no adelantarse a los posibles efectos sobre los proyectos regionales, considerando que el presupuesto de la Nación aún debe ser discutido y definido en el Congreso. Durante los últimos días se ha planteado una eventual disminución de los recursos destinados a los gobiernos regionales en el marco de la elaboración del presupuesto 2027. Frente a este escenario, Benjamín Moreno señaló que la propuesta aún debe ser presentada por el Ejecutivo y posteriormente discutida en el Congreso Nacional, instancia en la que se analizarán las distintas partidas y los recursos destinados a las regiones, manifestó.
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2: San Clemente avanza hacia un nuevo plan de desarrollo turístico comunal. Después de casi 2 décadas, San Clemente inicia la elaboración de un nuevo plan de desarrollo turístico comunal, PLADETUR, que permitirá actualizar la planificación turística de la comuna y proyectar su desarrollo hacia los próximos años. La iniciativa, impulsada por la Municipalidad de San Clemente a través de su Departamento de Turismo, contempla un diagnóstico del territorio y un importante proceso de participación ciudadana, incorporando a vecinos, emprendedores, prestadores de servicios turísticos, organizaciones y distintos actores locales.
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Hoy así vamos partiendo esta jornada de día lunes junto a la Dirección Meteorológica de Chile. ¿Qué dice la Dirección Meteorológica de Chile para esta jornada? Atención, señoras y señores, ¿qué dice para Talca? Dice que hoy tuvimos una máxima de 17 grados, exactamente, 17 grados, y cielos, oye, con chubascos anuncia para hoy, ¿sí? Dice chubascos para esta jornada, y chubascos durante la jornada también de la noche. ¡Wow! Así dicen, cortita, que va a tener chubascos y viento. No, a ver, tormenta eléctrica, dice, durante las jornadas. ¡Wow! ¿Cómo es la cosa? Y así como lo escuchan, y durante lo que resta de semana, absolutamente nada. No hay lluvia, no hay nada, solamente cielos nublados para quienes están ahí en la sintonía y están mencionándome sobre lo que tiene que ver con las precipitaciones. Vamos, seguimos en Mágica.

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1: ¡Que comience la fiesta!

Estamos en Mágica en esta jornada, chiquillos. Bien, saludos para todos los que están ahí en el hospital regional. Oh, qué bueno. Saludos de verdad con mucho cariño a todos los que están en la sintonía, ¿ya? A todos los que están ahí en la sintonía nuestra, un abrazo tremendo de verdad para quienes están en esta jornada y quienes están también un poquito delicados de salud. De verdad, un abrazo tremendo para todos ustedes también, a quienes están delicaditos de salud, un abrazo tremendo, sí, porque mucha gente que viene a ver a sus familiares desde el campo, desde sectores alejados de la ciudad y que tienen que pagar mucho transporte, y eso es una dificultad también enorme, sí. Así que saludos para ustedes también, chiquillos, ahí que están en la sintonía nuestra ahí de Mágica, con un poquito de magia en esta tarde.

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1: 5:31 p.m.
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9: Hola, ¿qué tal? ¿Cómo están? Bienvenidos. Muy buenos días en esta mañana de día lunes 28 ya de septiembre. Estamos saludando hoy a todos los Wenceslao. Bienvenidos. Esto es Por Arte de Magia.
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1: 5:58 PM.
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Bien, estamos en directo en Mágica hasta las 7 de la tarde, porque luego a las 7 de la tarde llega mi buen amigo César Hernández. Así que ahí llega con todo mi amigo César Hernández para compartir con ustedes ahí a través de Mágica y por supuesto con todo lo que tiene que ver con las noticias, las informaciones y todo lo que él ya habitualmente hace con ustedes. Me estaba tomando un cafecito, ¿me permiten tomar un sorbito? No sorbetear, un sorbito, ¿eh? Ay, qué rico. Ya, oye, seguimos a esta hora con noticias y por supuesto con todo lo que tiene que ver con lo lamentable de este carabinero. CAT pidió al Congreso acelerar leyes de seguridad tras crimen del cabo Christopher Aguilera. Esta ley lo pidió y lo dejó así de esta manera y por supuesto es una situación que ya escapa de toda situación extrema, y estos hechos y otros que han ocurrido en estos días nos demuestran, dice, que no hay tiempo para discusiones políticas ni mezquindades, manifestó el presidente. Imagínate, tras confirmarse la muerte del cabo segundo de Carabineros Christopher Aguilera Fernández, quien permanecía internado en la clínica de Las Condes, tras recibir un disparo en la cabeza durante el procedimiento en Lo Espejo, el presidente José Antonio Kast expresó su repudio y profundo pesar. Qué lamentable. Estamos en vivo, en Mágica.

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Estamos de regreso en Mágica Chiquillos, Hidrocentro con nosotros. 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Ahí está Hidrocentro con nosotros en esta tremenda jornada ahí para todos quienes van avanzando con nosotros y van siguiendo ahí nuestra jornada de hoy lunes. Y que ya se termina la semana, ¿sí? Se termina la semana, se va septiembre, se va el mes de la patria, se va este mes tan pasado bien, ¿cierto? ¿Quién no lo pasó bien en septiembre? ¿Quién no se comió una empanada? ¿Quién no disfrutó de un anticucho? ¿Quién no bailó una cueca? ¡Oh, qué tremendo! De verdad. Ay, ay, ay. Oye, fans quedaron en shock. Vestido de Olivia, Rodrigo se disolvió bajo la lluvia en pleno concierto. ¿De quién están hablando? Espérame un poquito. ¿Qué Rodrigo? No, no me digan eso. Yo lo escuché de aquí, ¿eh? Déjame ver qué, de quién están hablando. Dice que la cantante estadounidense dio inicio, a The Uberland Tour con el diseño de Owison Charland, hecho que la tela Olivia Rodrigo, agua desapareció bajo la lluvia artificial en medio de su presentación. Wow, efectos maravillosos en todo caso, ¿no? Estamos en vivo en Mágica de esta jornada de día lunes, por supuesto, a través del MAC 569-3261-8413. Escríbanos, participen con nosotros y así lo disfrutan de esta jornada de día lunes.

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0: Radio Mágica le indica la hora.
1: 6:29 p.m.
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Continuamos en esta jornada, en esta tarde, a través de Mágica 89.5. Chiquillos, ustedes pueden enviar mensajes más 569-3261-8413. Así que les enviamos ahí un tremendo, tremendo abrazo a todos ustedes también que están ahí con nosotros y que están enviando toda esta tremenda jornada de buena onda. Continuamos con la música, esto no para.

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Oye, ya está César Hernández acá en los estudios, así que lo vamos a dejar el pase ahí para que siga con ustedes en un ratito más. Nosotros vamos a la música y ya regresamos.

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Usted

0: y nos vamos. Abrazos. Juan Carlos Cortés Barría, amigo, que te vaya muy bien, Juan Carlos. Soy Juan Pablo Benito, que les dice hasta mañana a las 3:30 de la tarde. César Hernández con ustedes. 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Que estén bien. Soy JP Benito, que les dice hasta mañana. Chao, cuídense.
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1: Radio Mágica le indica la hora.
2: 7:00 p.m. en punto. 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
1: ¿Cómo le va? Muy buenas tardes. Saludos cordiales desde Radio Mágica. Un agrado volver a estar con usted. Estuvimos una semanita fuera del programa, una semana de vacaciones por allá por la Quinta Región, que ameritaba, se necesitaba, y aquí estamos con los mejores deseos de continuar acompañándole en la hora 19 de Radio Mágica. Un saludo a todas nuestras auditoras y auditores que están siempre junto al 89.5 de Mágica. Un agradecimiento también a Juan Carlos Cortés Barría, el audio máster de Radio Mágica, que durante la semana pasada sincronizó el programa y también seleccionó la buena música. Hoy es el día de San Wenceslao. Saludos para quienes llevan ese nombre. También un saludo para quienes hoy, 28 de septiembre ya, están celebrando el día de su cumpleaños. La temperatura en Talca, en este instante, 17 grados, cielos nublados, con algo de lluvia por ahí por las 15:30 en un sector de Talca. Se puso unas novaditas que están siendo características de esta primavera que quizá, ¿dónde estará? Pero le vamos a preguntar a un amigo suyo y mío también, que se llama Marco Antonio.

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1: Son las 19 horas y 12 minutos. La noticia política del día, esta tarde se realizó la interpelación al canciller Pérez Maquena en la Cámara de Diputados. Tras la instancia, el oficialismo defendió la gestión del ministro, mientras que la oposición cuestionó sus decisiones en política exterior. La soberanía de Chile, la relación con Estados Unidos y China, los aranceles, la adhesión al escudo de las Américas, los vínculos con Argentina y la situación de los embajadores fueron parte de los principales temas que marcaron esta tarde la inédita interpelación al canciller Francisco Pérez Maquena en la Cámara de Diputados. El cuestionario estuvo a cargo del diputado Nelson Venegas, del Partido Socialista, quien aseguró al inicio que había recabado más de 40 preguntas, aunque concentraría la instancia en algunos de estos asuntos. Al término de la interpelación, el ministro dio un punto de prensa en que se mostró muy satisfecho por el resultado de esta interpelación de parte del gobierno, de parte de él, lo que fue refrendado por varios parlamentarios del oficialismo. Por otro lado, el diputado Venegas cuestionó las respuestas del canciller.
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0: Son las 19 horas y 18 minutos en Mágica. 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A los 86 años falleció la destacada pintora y dibujante chilena Carmen Aldunate. Desde el Ministerio de las Culturas lamentaron la pérdida de una de las artistas más influyentes en la historia del arte chileno y latinoamericano. El pasado viernes se reportó el fallecimiento de la pintora Carmen Aldunate a sus 86 años. Su deceso fue confirmado por el Museo Nacional de Bellas Artes en su cuenta de Instagram. Escribieron: lamentamos el fallecimiento de la artista chilena Carmen Aldunate Salas, destacada pintora y dibujante chilena cuya obra ocupa un lugar significativo en la colección del Museo Nacional de Bellas Artes y otras importantes colecciones de entidades públicas y privadas, señalaron. Agregaron que a lo largo de más de 6 décadas de trayectoria desarrolló un lenguaje propio marcado por la representación de la figura humana y especialmente de mujeres, que habitan sus pinturas con una profunda carga simbólica y psicológica. El Museo Nacional de Bellas Artes agradece su legado y despide a un artista fundamental de la pintura chilena. En tanto, el ministro de las Culturas, las Artes y el Patrimonio, Francisco Undurraga, consignó en su cuenta de X que lamento el fallecimiento de Carmen Aldunate, destacada pintora y dibujante chilena con más de 6 décadas de trayectoria. Dejó una profunda huella en las artes visuales de nuestro país. En la publicación añadió una imagen conmemorativa de la pintora, señalando que es una de las artistas más influyentes en la historia del arte chileno y latinoamericano. Tuve el agrado de conocer a Carmen Aldunate una vez que vino a la inauguración de la Galería de Artes de la Universidad Autónoma de Chile y donde pudimos disfrutar de su presencia, de su compañía, de su simpatía y, por supuesto, de su tremendo trabajo. Que Carmen Aldunate Salas esté descansando en paz.
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1: Son las 19 horas y 27 minutos en Mágica. El gobernador del Maule, Pedro Álvarez Salamanca Ramírez, está liderando el respaldo para evitar una eventual rebaja del presupuesto regional para el próximo año. Se ha reunido con parlamentarios, alcaldes y consejeros regionales para coordinar acciones conjuntas para resguardar los recursos destinados a inversión de la región. Un amplio encuentro con autoridades de la región encabezó el gobernador Pedro Pablo Álvarez Salamanca para abordar la propuesta presupuestaria que actualmente analiza el Ministerio de Hacienda para los gobiernos regionales de cara al año 2027. Los antecedentes publicados esta semana sitúan la reducción proyectada para el Maule en torno al 7%, aunque los montos informados hasta ahora son preliminares y el proyecto de ley de presupuestos todavía debe ingresar al Congreso. Lo esperable es que, considerando las alzas en materiales de construcción y en todo, los proyectos requieren no una rebaja, sino que un incremento en más de un 7%. La instancia de parlamentarios, alcaldes y consejeros plantearon su preocupación por los efectos que una disminución de recursos podría generar en la inversión pública y en iniciativas de áreas como infraestructura, agua potable, pavimentación, deporte, cultura y desarrollo social. Ojalá le vaya bien al gobernador Álvarez Salamanca Ramírez en este empeño en que no se rebaje y al contrario se incremente el presupuesto para el año 2027 en la región del Maule.
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1: El siguiente es el pronóstico del tiempo para mañana, martes 29 de septiembre. Curicó, Romeral y Molina tendrán una temperatura mínima de 7 grados, una máxima de 18 con nubosidad parcial. Talca, Linares, San Javier y Parral, 7 grados la mínima, 19 la máxima, mayormente nublado. Cauquienes, 5 grados la mínima, 18 la máxima, parcial nublado. Constitución, Peyúgue, Iloca, Chanco y todo el litoral, 8 grados la mínima, 17 la máxima, nubosidad parcial. Chillán, 5 grados la mínima, 17 la máxima, nubosidad parcial. Misma situación para Concepción, que marcará una máxima de 18 grados. Rancagua, Rengo, San Fernando, todo el valle de la sexta región, 7 grados la mínima, 16 la máxima, parcial nublado. Santiago, nuestra capital, tendrá una temperatura máxima de 20 grados con cielos parcialmente nublados.
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1: Faltan 19 minutos para las 20 horas. La cantante Taylor Swift se convirtió en la más premiada de la historia de los MTV Video Music Awards y Madonna se corona artista del año. La intérprete de Anti-Hero superó a Beyoncé en el número total de estatuillas que ha ganado en esos galardones. La reina del pop, en tanto, Madonna, regresó al escenario donde en 2003 besó a Britney Spears y Christina Aguilera. Apenas unos meses después de su fastuosa boda con el astro del fútbol americano Travis Kelce, la estrella del pop estadounidense Taylor Swift hizo historia el domingo pasado al coronarse con el premio más importante de la noche y batir el récord como la artista más premiada en la historia de los MTV Video Music Awards. Mientras que Madonna arrasó como la artista del año en los galardones dedicados a la cultura pop. Quiero agradecer y dedicar este premio a una persona sin la cual esto no estaría pasando. Esa persona es la máxima showgirl, Dolly Parton, dijo Swift al recibir el premio al video del año por The Fate of Ophelia. Taylor Swift, la más premiada de los MTV.

0: Faltan 14 minutos para las 20 horas. Ahí estaba Taylor Swift. Detalles se han ido conociendo en la medida que pasan las horas respecto del baleo que sufrió un carabinero ayer y que le el sábado de la noche y que le causó lamentablemente la muerte. Se trata el autor de este crimen. Se trata de un ciudadano venezolano con condición migratoria irregular en nuestro país. El cabo segundo Christopher Andrés Aguilera Fernández falleció durante la noche de ayer luego de recibir un disparo en su cabeza en medio de un procedimiento policial en la comuna de Lo Espejo. En la población Las Dunas, Aguilera y otros policías realizaron una fiscalización en la vía pública a un grupo de personas con actitud sospechosa. Fue ahí cuando uno de ellos efectuó disparos en contra de la autoridad. Fueron más de 20 disparos los que el delincuente ejecutó en el lugar de los hechos. Durante el operativo y en defensa personal, el cabo primero abatió al delincuente que efectuó los disparos en contra del nuevo mártir de la institución policial. De igual manera, fue recuperado el armamento que se utilizó en contra de los policías. Se trata de un arma de fuego adaptada con extensión para más de 30 municiones. El cabo segundo Aguilera fue trasladado rápidamente hasta la clínica Las Condes, donde, a pesar de los esfuerzos del personal médico, falleció producto de la gravedad de las lesiones. Con el correr de las horas, se han conocido detalles y antecedentes sobre el responsable de la muerte del funcionario de Carabineros. Se trataría de Brian Farías Díaz, ciudadano venezolano de 28 años y que mantenía condición migratoria irregular en nuestro país. El pasado 13 de abril, este individuo, en el contexto de una fiesta clandestina en la que se incautaron drogas y armas de fuego en la comuna de Pirque, quien resultó abatido por la policía, había sido detenido por su participación en aquellos hechos. Además, en esa oportunidad, el involucrado intentó sobornar a los funcionarios policiales para evitar la detención. Pero estaba libre, mire usted, con un arma, con cargador extendido, con capacidad para 30 municiones, de las cuales vació 20 contra los policías.
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1: Faltan 8 minutos para las 20 horas. Complicada está la situación del desempleo en nuestro país. Hoy el gobierno, el presidente, dio a conocer un plan. Más subsidios, obras públicas y 100.000 empleos como meta. CAST desplegó su plan de reactivación laboral. La estrategia contempla 4 pilares y recursos por cerca de 1.400 millones de dólares. El presidente, José Antonio Kast, presentó esta mañana en La Moneda el plan Chile Despega, una agenda con la que el gobierno busca enfrentar el desempleo y acelerar la actividad económica. La propuesta contempla movilizar 1,3 billones de pesos, cerca de 1.370 millones de dólares, en inversión, obras y medidas de empleo, con la meta de generar más de 100.000 puestos de trabajo. Antes de iniciar su discurso, el mandatario pidió un minuto de silencio por la muerte del cabo segundo Christopher Aguilera. En la actividad participaron, entre otros, el biministro de Interior y Sequeiroz, Claudio Alvarado, el ministro del Trabajo, Tomás Rau, y el senador Luciano Cruzcoque, presidente de la Comisión de Trabajo, además de representantes de partidos, trabajadores y empresas. Ojalá este plan dé resultado con estos 4 pilares y se pueda ir disminuyendo esa cifra que es realmente desastrosa, 9, algo por ciento de desempleo en el país.

Estamos a 3 minutos de las 20 horas, a punto de despedirnos, pero quiero aprovechar los 2 minutitos y medio que quedan para despedirnos con música. Quiero agradecer su sintonía, agradecer a Aliagro, mucho más que una farmacia veterinaria, que al igual que usted, cada tarde está con nosotros. Feliz de haber regresado a compartir esta hora con usted. Nos despedimos con este tema que ojalá le guste, más bien del recuerdo. Hasta mañana, si Dios quiere.

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0: 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Radio Mágica le indica la hora.
1: 8:01 p.m.
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0: Radio Mágica le indica la hora.
1: 8:29 p.m.
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0: Radio Mágica le indica la hora.
1: 8:59 p.m.
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